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con gallos y todo. ¿Cómo están, amores? Buenos días. El apapacho, el saludo, todo mi cariño a través de las ondas de La Paz Media en los 96.7 del dial. Qué lindo estar con ustedes una vez más cada mañana en este pinche programa, El Tren de las 7, y esta servidora que los ama con todo el corazón. ¿Cómo están? ¿Qué tal su fin de semana? ¿Qué han hecho? Antes que nada, hay que celebrar hoy día y hay que mandar un abrazo, sí, a nuestros queridos cochalitos. ¡Que viva Cochabamba! ¡Que viva Cochabamba! 216 años de libertad de Cochabamba. Tierra bendita, tierra hermosa. Les mandamos un abrazo enorme a todos los hermanos cochabambinos. Tenemos gran audiencia en Cochabamba, nos escuchan allá. Así que les mandamos un fuerte abrazo. ¡Que viva Cochabamba! ¡Que viva Cochabamba!

0: es un chicuscumanta.
1: ¡Qué lindo! De verdad, gracias, gracias a los hermanos cochabambinos por escucharnos. Están allá, nos sintonizan vía internet. Aquí en La Paz hay cualquier cantidad de hermanos cochabambinos. En cada parte, en cada rinconcito del mundo hay un cochala. Así que ellos son los que han conquistado el mundo, sí, por favor. Un abrazo grande a todos los cochalas. Nuestro homenaje el día de hoy, y lo vamos a hacer con una canción que nos han pedido también en el WhatsAppea. Vamos a arrancar con ella, sí. ¡Eso! Con una cuequita cochala. El Esteban Garnica. ¡Adentro!

0: Esta debe ser la canción más desgra de la historia. Nos hacen antojar cosas tan ricas. Amores, felicidades.
1: También están buenas.
0: Sí. Felicidades, felicidades a todos los hermanos cochabambinos en este día. Un abrazo enorme, fuerte. El agradecimiento por todo lo que hacen por esta patria. Se los quiere mucho, hermanos cochalitos. Se los quiere mucho, mucho. Un abrazo a mi cuñado, a Luis. Hasta los Estados Unidos. Un gran cochalita, sí. Bueno, mis amores. Nay, nay, nay, nay, nay. Vamos con el WhatsAppea para tu tema. A ver qué cosita nos van a pedir hoy día.
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0: Vamos con los mensajes hoy día. Hola, hola, chofera maquinista. Para empezar la semana quisiera escuchar a Odyssey, su tema Going Back to My Roots. Saludos a todos los pasajeros del tren musical, en especial a los adulados de la radio. Y tengan un grandioso día, les desea el Cauquitas viajero. Querido Cauquitas, que te vaya muy, pero muy bien. Buenos días, Nanay. Que tengas un lindo y bendecido inicio de semana. Saludos a los cochalas en su día, por favor. Joy Batán, mestizo, gracias. La Jime nos escribe. Gracias, Jime. Soraita, diosa del micrófono, buen día. Hoy es el inicio de una nueva semana. Que todo lo bueno de Dios sea de un propósito para seguir adelante. Confiemos y con un gracias por todo, por tanto, dice. Recibamos con humildad y gratitud. Para hoy escuchemos un clásico ochentero. Falco Rock, Mi Amadeus. Gracias mundiales, tu ochentera Frida McDonald. Hermosa semana, abrazos a todos los que escuchan este programón. Linda semana bendecida para todos los pasajeros. Gracias, querida Frida. Bye, bye, bye, bye, bye. Muy buen día, querida Soraya. Que tengas un día bendecido y amable. Ojalá pudiera mostrarte cuánto sientas solo o en la oscuridad la asombrosa luz de tu propio ser, dice. Qué bonito. Si podemos escuchar el tema de Duncan Dhu, a un minuto de ti, gracias. Ivette nos escribe, gracias querida Ivette. Tenemos chistecito del Alvarex, mi querido Alvarex. A ver.
3: 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Te juro que no sé cómo me he caído, pero estoy bien.
0: Buenos días, Chunquito, y buen día de Dios para todo el tren. Bendiciones, dice. Escuchemos este temón, a ver, More Than a Feeling de Boston. Hace rato que no lo oía, che, dice. Temazo, tengamos una semana maravillosa. Piper is nice y bendecida, cariños. Cariños mil, su broster, Alvarex, dice. Gracias, querido Alvarex.
3: Ya, Piper. Mano, no te da pena, no te entristece. Así que toda la boda de tus amigos tenga pareja, tenga chica y vos, ¿no? Claro, me da pena, hermano, la cosa es que no sé cómo ayudarlos.
0: Hay que ayudar a los cuates. Rían, caima, rían, alegren su día un poquito, dice. Muy bien, mi querido Alvarex. Buenos días, chofera maquinista. Un saludo para ti, para los pasajeros del tren. Que sea un excelente lunes. Si podemos escuchar a Ryan Paris, Dolce Vita. Que todos tengamos una jornada positiva. De parte de la Mari, un apapacho. Gracias, querida Mari. Otro apapacho. Buen día de Dios, querida Soraya. Excelente y bendecido inicio de semana para ti, para los pasajeros del tren. Por favor, me puedes complacer con el tema de Kim Wilde, You Keep Me Hanging On. Lucía de Vino Tinto. Gracias, querida Lucía. Buenos días, Soraita, nuestra maquinista de todas las mañanas. Otro saludo a todos los pasajeros del tren de las 7. Por favor, hermosa Soraita, por este programa tan a nivel del mundo mundial. Quisiera felicitar a una amiga muy especial, para Roberta, que trabaja en el Banco Visa, dice, y que escucha tu fabuloso programa. Robertita dice que hoy la pases súper archi excelente día a día. A ti también, a Los Ángeles, que Los Ángeles te cuiden, dice, y protejan. Quisiera dedicarle de Sandra el tema Amor Inocente. Gracias. Albina nos escribe. Qué lindo. Un abrazo a la cumpleañera hoy día. Felicidades. Feliz nueva vuelta al sol. Muy buenos días, estimada Soraya, y que tengas un excelente y bendecido inicio de semana para ti, para los pasajeros, los lunesinos del tren. Hoy podemos escuchar a Sergio Méndez, Olimpia. Gracias y recuerden ser felices el día de hoy. Atentamente, el Nando. Gracias, Nandito. Dice, hoy por ser un día cualquiera, haz cosas comunes. Por ejemplo, vuela, mata zombies, viaja en unicornios, come dragones y si quieres y te queda tiempo, fúmate cuanta sonrisa y amor encuentres hasta la sobredosis, dice. Luego duerme y haz que mañana vuelva a ser un día cualquiera. ¡Qué bonito! ¡Qué bonito! Gracias, Nando. Buen día, mi hermosa chofera maquinista chupable y masticable. Hoy quiero compartir mi felicidad con la tierra que me adoptó desde hace 2 años. Con mi yachta querida, cumple 216 añitos, orgulloso de ser 50% quirquincho y 50% cochalito. Viva Cochabamba, Maya Pipis. Si se pudiese tal vez escuchar el temazo de la Blue Beca, ahí está, la hemos puesto. Ronald, querido de Cochabamba, un abrazo, querido Ronald. Felicidades, querido Ronald X, nuestro cochalito, uno de tantos que nos escuchan. Gracias, Ronald. Buen día de Dios, mi querida maquinista Chuchu. Buen inicio de semana para todos en el tren. Soraita, un temita, por favor, por mi cumpleaños. ¡Ah! Lo dejo a tu elección, Luz. Querida Luz, feliz cumple. Feliz nueva vuelta al sol. Todo lo mejor para ti, querida Luz. Que pases un día maravilloso. Mamá Sol.
1: Buen día, mi señorita maquinista. Aquí haciendo el desayuno, aunque tardecita, para la nieta. Porque va temprano. A mi hija también. Para toda la familia. Hoy porque, bueno, es mi día de descanso, pero hago el desayuno. Ay, que Dios siempre la cuide. Hoy va a ser un lindo sol. Póngase sombrero. Abríguense por la noche. Y que Dios los proteja a todos. A todos y también a mi familia. Muchas bendiciones para toditos. Y a usted, gracias por estar. Hoy ya no escuché nada, si hay fiestas, si no hay fiestas, si hay problemas. Como dice la señorita Chico, es la que nos manda los martes, no he escuchado nada más que el trabajo y comer, trabajo y comer. Que tengan un buen día. Por favor, a ver si pone de mi amor platónico, ya sabe. Ese papucho. Gracias.
0: Querida mamá Sol.
1: Nos habíamos olvidado de los cochalitos, Maya Pipis. Muchas felicidades a ese lindo departamento de flores y comida. Y gente alegre, mujeres luchones. Y a Luz también. Muchas felicidades, señorita. Ya ve que hay veces me desconecto y no sé qué día es. ¿Y qué es día? ¿Qué celebramos? Mil disculpas a los cochalitos. Bendiciones.
0: Muy bien, Mamá Sol, eso. Gracias, Mamá Sol, querida. Que le vaya muy bien, que tenga un lindo día. Buenos días, señorita maquinista. Espero que haya pasado un lindo fin de semana. Sí, la verdad es que pasa un... Ahorita les voy a contar qué he hecho el fin de semana. Tenga un lindo comienzo de semana. Será posible escuchar Mestizo de Joy Batán. Muchas gracias. Uy, ya son 2 personas que piden Mestizo. Mi querido Grinch.
4: Hola, querida Sorayita. ¿Qué quieres comprar el tren? Sin novedad. Renovado con una nueva vida. Entregamos todo nuestro amor a todos los paseros del tren. Los quiero mucho, Diosito me los bendiga siempre y a ti especialmente te dé esa fuerza, esa alegría que sea Dios siempre, que nunca cambies. Eres la mejor, mi querida Sabelita, ¿sí? Un saludo y un besote grande a todos los paseros del tren. Saludos a Grinch.
0: Muy bien, mi querido Grinch. Un gran abrazo a Santa Ibáñez, mi querida cuñada, familia Cayó, radican en Argentina, dice. Ah, ya. Sí, es que hartos, sí, el pinche corrector, pues. Un gran abrazo a Santa Ibáñez, dice. Mi querida cuñada, familia que radican en Argentina. Muy bien, ahí está el abrazo y el saludo de parte de Wenceslao Mariscal. Muy bien, querido Wenceslao. Tenemos mensajito de voz.
5: Hola Soraya, buenos días, por favor, Holiday de Madonna, para que nos alegre el día. Un abrazo.
0: Un abrazo, Mauricio, que le vaya muy bien. Buen día, Soraya. Desgra, canción que pusiste, ¿cómo así, mija? Dice, así pues. Buenos días, linda y querida Soraya. Buen inicio de semana, sobre todo bendecida semana para ti, para todos los que te seguimos a través de este programa. Escuchemos a Ace of Base, Living in Danger. Que esta semana sea de grandes respuestas, de muchas bendiciones y de logros alcanzados para cada uno de nosotros. Un abrazo a la distancia. Atentamente, Eugenia. Gracias, querida Eugenia. Soraya, estoy por ir al cole. Nos hacen pedir cómo, pero porfa, pon Fade to Black de Metallica. Me llamo Darko. Querido Darko, ojalá que alcancemos. Son tantos pedidos, tantos. Y generalmente yo coloco los pedidos en orden. He hecho una excepción hoy día por ser día de Cochabamba, pero ¡ay! ¡Que viva Cochabamba, amores! Amo ir a Cochabamba, me encanta. Bueno, que suene la primerita se va la primerita en este tren musical. El tren de las 7. Aquí está Odyssey. Going back to my roots.

0: Joy Batán. Mestizo, qué linda canción. Hace tiempo, tiempo que no la escuchaba. Gracias por pedirla. Ay, qué lindos recuerdos. Un abrazo a mi hermano Nune con esta canción, sí. Por él he conocido tanta música, tanta. Joy Batán, Mestizo. Son las 7 de la mañana. Con 30 minutos, amores, nos vamos a la pausa. Get down, clap your hands. ¡Qué buen tema! ¡Vámonos a la pausa! ¡Ya retornamos!
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Últimos años, considerada una región estratégica para la economía nacional, busca reconstruirse después de soportar 53 días de bloqueo que se dieron entre mayo y junio y que golpearon con fuerza su aparato productivo y dejaron pérdidas millonarias. Alberto Arce, gerente de la Cámara de Industria, lamentó que ante los bloqueos, la posición geográfica estratégica de Cochabamba se convirtió en los últimos años en una maldición en vez de consolidar a la región en el eje de integración y logística. Pero frente a la crisis, la respuesta de los cochabambinos es no rendirse. Productores, trabajadores, emprendedores apuestan por reinventarse, abrir nuevos mercados y realizar inversiones para mantener viva la producción de un departamento que, pese a las adversidades, quiere seguir siendo motor y aportar al desarrollo del país. Paz y Lara han encabezado los actos paralelos, sí, por los 216 años de la gesta libertaria de Cochabamba. El presidente Rodrigo Paz Pereira y el vicepresidente Edman Lara participaron este domingo de los actos oficiales paralelos en Cochabamba en el marco de la conmemoración de los 216 años de la gesta libertaria del departamento. Paz se trasladó hacia el Teatro Achá, donde se ha desarrollado la sesión de honor del Consejo Municipal de Cochabamba, acto que también ha asistido el alcalde Manfred Reyes Villa. Y de manera simultánea, Lara ha participado en la sesión de honor de la Asamblea Legislativa Departamental, donde acompañó al gobernador Leonardo Loza. Sí, Lara estuvo con el señor Leonardo Loza. El vicepresidente llegó al acto junto con su esposa, la diputada Diana Romero. Las dos ceremonias se desarrollaron de forma paralela como parte de la agenda oficial por la efeméride departamental y reúnen autoridades de los distintos niveles de gobierno. Y claro, por supuesto, con este tipo de hechos se ve quién está con qué línea política, ¿no es cierto? Reyes Villa plantea que Cochabamba sea el eje articulador de la unidad de la nación. El alcalde de Cochabamba, Manfred Reyes Villa, planteó este domingo que el departamento se constituya en el eje articulador de la unidad de la nación. Durante su discurso en la sesión de honor por los 216 años de la gesta libertaria de Cochabamba, podemos tener diferentes políticas, podemos pensar distinto sobre muchos temas. Es sano que sea así. La democracia se construye también en el debate, pero hay algo que está por encima de cualquier diferencia, algo que nos convoca a todos por igual sin importar de qué lado estemos, dice Cochabamba, una Cochabamba unida en la diversidad. Esa debe ser nuestra fortaleza y no descansaré en buscar que seamos el eje articulador de la unidad de la nación, afirmó Manfred Reyes Villa. Y el presidente Paz ha anunciado al menos 14 mil bolivianos de inversión para Cochabamba. Promete obras de salud, educación, vías y energía. En la sesión de honor por el aniversario de Cochabamba, el presidente Rodrigo Paz Pereira anunció este domingo que el gobierno tiene planificado destinar un monto aproximado de 14 mil millones de bolivianos para Cochabamba. El mandatario comprometió obras en el área de salud, educación, carreteras, tecnología y energía. 14 mil millones de bolivianos para Cochabamba. Y el Consejo Municipal ha rendido homenaje a Cochabamba en su sesión de honor por los 216 años. Sí, el presidente del Consejo Municipal, Mauricio Noya, dirigió el mensaje destacando el valor histórico de Cochabamba, el compromiso de las autoridades en el futuro de la ciudad, a esta tierra que hoy se viste de fiesta bajo la mirada de nuestro Cristo de la Concordia y con la voz firme que todavía parece levantarse de la colina de San Sebastián, donde nuestras heroínas de la Coronilla escribieron con coraje y con sangre una de las páginas más conmovedoras de nuestra historia. Se rindió honor a los precursores de la libertad, Esteban Arce, Francisco del Rivero, Melchor Guzmán de Rojas, y a todas las mujeres y hombres que encendieron la llama de la libertad. Hoy nuestra memoria se vuelve homenaje, por eso en esta fecha recordamos a quienes trabajaron incansablemente por los destinos de esta noble tierra y fueron dejando en ella una identidad que hoy nos llena de orgullo, dijo la autoridad. Y en Cochabamba se ha registrado un sismo de magnitud 3.2 en la madrugada de este domingo. Un sismo de magnitud 3.2 se registró en la madrugada del domingo en la

0: Provincia cercado del departamento de Cochabamba, a pocas horas de la conmemoración de los 216 años de la gesta libertaria del departamento. De acuerdo con el reporte del Observatorio San Calixto, el movimiento telúrico ocurrió a las 00:11:23 hora local y tuvo una profundidad de 5 kilómetros. Y en Cochabamba han inaugurado el Terrapuerto Cochabamba, a la vanguardia con su nueva terminal de buses. ¡Qué linda que está! ¡Wow! Cochabamba estrenó la terminal de buses más moderna de Bolivia, el Terrapuerto, un complejo de transporte moderno e integral con 120 boleterías, 52 andenes, una red de fibra óptica y cámaras de reconocimiento facial que fue concebido para que funcione como un aeropuerto para los buses de larga distancia. La mega obra es el resultado de una alianza público-privada entre FREUVE, Beirosas y el Terrapuerto Bolivia y la Alcaldía de Cochabamba. La inversión privada supera los 30 millones de dólares y el municipio Isemapa 35 millones de bolivianos con financiamiento del Fondo Nacional de Desarrollo Regional. Y en la efeméride de Cochabamba le piden al presidente que capture a Evo Morales. En el marco de la celebración de la efeméride cochabambina, este domingo el presidente de la Brigada Parlamentaria de Cochabamba, Israel Mérida Martínez, le pidió en persona al presidente Rodrigo Paz que capture al líder de los cocaleros y exmandatario Evo Morales, ejecutando así las órdenes de aprehensión que existen. Le pedimos al presidente que ejecute las órdenes de aprehensión contra Evo Morales, haga cumplir la justicia. Nada está por encima de la ley, dijo el diputado Mérida, que es de las filas de la Alianza Libre. Son las 7 de la mañana con 42 minutos.
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0: Paz pide a la Asamblea acelerar la aprobación del crédito del Fondo Monetario Internacional para garantizar recursos. Durante su participación en los actos de Cochabamba, el presidente exhortó a la Asamblea Legislativa Plurinacional priorizar el tratamiento del proyecto de ley vinculado al Fondo Monetario Internacional, el FMI. El primer mandatario remarcó que esta medida es crucial para asegurar la estabilidad financiera del país y permitir la llegada de recursos. La ANH autoriza a YPFB la importación y comercialización de diésel a nivel nacional. La Agencia Nacional de Hidrocarburos autorizó a YPFB la importación y comercialización de volúmenes de diésel oil destinados a las estaciones de servicio a nivel nacional, informó la entidad mediante un comunicado. La autorización fue emitida mediante la resolución administrativa número 0625/2026 y tiene vigencia de un año. El producto importado será internado al país mediante camiones cisternas y destinado a las plantas de almacenamiento de YPFB, logística habilitadas en diferentes departamentos del territorio nacional, conforme a las condiciones establecidas de la resolución, señala el comunicado. La crisis de combustible y menos vuelos encarecen y complican los viajes en Bolivia. La falta de combustible y la menor disponibilidad de vuelos están haciendo que viajar dentro de Bolivia demande más tiempo y dinero, mientras los buses interdepartamentales pierden días de operación esperando cargar diésel. Los pasajeros enfrentan una oferta reducida y tarifas más elevadas. La gente está viajando más por necesidad, por trabajo, salud o una cuestión familiar, pero ya no tanto por turismo, porque está realmente caro viajar dentro del país y es muy raro conseguir un vuelo para el día, señaló un agente de viajes consultado por el periódico El Deber. Paz dice que la próxima semana se debatirá el crédito del Fondo Monetario Internacional en la Asamblea y pide prontitud. El presidente Rodrigo Paz participa este domingo en la sesión de honor del Consejo Municipal de Cochabamba por los 216 años del Grito Libertario. En el acto indicó que la semana que inicia este lunes 14 de septiembre comenzará el debate en la Asamblea Legislativa Plurinacional del crédito del Fondo Monetario Internacional y pidió apoyo a los asambleístas. se va a presentar la siguiente semana el debate en el Parlamento sobre la ley del Fondo Monetario, algo que fuimos desarrollando, cómo cortar el financiamiento del déficit, dijo, delante de los asambleístas nacionales presentes. Solo seis, de los 14 ministros posesionados en noviembre del 2025 continúan en el gobierno de Rodrigo Paz. Seis de los 14 ministros posesionados en noviembre permanecen en sus cargos tras los 8 que dejaron el gabinete, ya sea por renuncia, destitución o cambios en la estructura del órgano ejecutivo, mientras la crisis económica golpea a la población. Marcela Flores, Mauricio Zamora, Marco Antonio Calderón, Óscar Justiniano, Marco Antonio Oviedo y Fernando Aramayo cumplieron 10 meses en el gabinete de ministros. Han enfrentado los dos conflictos más críticos para la administración gubernamental. Y corre el plazo del transporte libre, que advirtió con protestas si el gobierno no resuelve el tema del diésel. Corre el plazo que el sector del transporte libre dio al gobierno para que responda a su pliego petitorio sobre el diésel. La decisión fue asumida en un ampliado nacional en Cochabamba, donde se determinó dar un plazo de 48 horas a las autoridades. El dirigente nacional, Limber Tancara, indicó que el pliego petitorio es de 8 puntos en los que rechazan el decreto supremo 5676 que elimina la subvención del diésel a grandes consumidores y exigen el abastecimiento de carburantes, entre otros temas. Han habido 3 ejecuciones en 24 horas y van 43 muertes por ataques armados. Al menos en menos de 24 horas, 3 asesinatos se han llevado adelante en Santa Cruz y en el Beni. Volvieron a poner la escalada de violencia armada en el país. 2 ocurrieron en San Ignacio de Velasco y el tercero en Trinidad. Con estos hechos, el recuento elaborado por El Deber alcanza al menos 43 fallecidos en ataques armados en lo que va del 2026. En San Ignacio de Velasco, las víctimas fueron Rodrigo Oliveira Ceballos, de 36 años, y Gabriel Posiabab Fernández, de 22. La policía investiga ambos crímenes bajo la hipótesis de posibles vínculos con actividades ligadas al narcotráfico. No vamos a normalizar el sicariato. J.P. Velasco exige militarizar San Ignacio ante la ola de violencia. El gobernador de Santa Cruz, Juan Pablo Velasco, exigió al gobierno adoptar medidas inmediatas y concretas para frenar la seguridad en el municipio. Este domingo se reportó que 2 hombres fueron acribillados. El ministro de Gobierno dice que presentará el decreto a la Asamblea para ampliar el estado de excepción por 90 días. El ministro de Gobierno, Marco Antonio Oviedo, aseguró que presentará un decreto en la Asamblea Legislativa para ampliar por 90 días más el estado de excepción, medida que prohíbe la realización de bloqueos. En su declaración al interior del Teatro Achá de Cochabamba, Oviedo indicó que conoce que también es un pedido similar. Se analiza la Comisión de Constitución y Justicia Plural de la Cámara de Diputados. Ante ello, remarcó que se debe analizar en la Asamblea el camino que seguirá la ampliación. Guavirá denuncia que amenazaron de muerte al guardameta Ferrell para que se deje hacer 3 goles. El plantel de Guavirá, encabezado por el entrenador Leonardo Egues, denunció que antes de jugar contra Always Ready, la madre del guardameta Manuel Ferrer fue amenazada de muerte y le pidieron que su hijo se dejara meter 3 goles. Agregaron que la advertencia fue también contra el futbolista. La vida y el fútbol no pueden quedarse así. ¿Dónde están los principios, los valores? ¿Hasta cuándo vamos a hacernos los ciegos? Hay una mafia que está arraigada para hacer este tipo de cosas. No es la primera vez. Por eso lo denunciamos públicamente y nos sometemos a cualquier investigación. Pero la pelota no puede rodar así de sucio, dijo Egues en conferencia de prensa acompañado por sus jugadores. Un joven de 19 años ha sido asesinada por su enamorado en Sacaba y los feminicidios llegaron a 60 en Bolivia. Kelly Nicole Jaita Claure, una joven de 19 años, ha sido asesinada con un disparo en la cabeza. Sí, un disparo en la cabeza. Este domingo 13 de septiembre en la zona de Quintanilla Sur, en Sacaba, Cochabamba. Con este caso, los feminicidios han subido a 60 en Bolivia en menos de 9 meses. El Observatorio de Justicia de la Fundación Voces Libres se encargará de buscar justicia para la víctima. Han hallado nuevos restos en el cuartel de Viacha y el ejército denuncia al exministro Novillo. Tras cumplirse una semana de las explosiones en el cuartel de Viacha, los equipos de búsqueda encontraron nuevos restos tras eliminar los riesgos que existían para el personal y que se espera puedan ayudar a identificar a los 5 soldados que continúan desaparecidos. Equipos especializados de bomberos hallaron nuevos restos humanos durante los trabajos de demolición controlada de un muro inestable en el Regimiento Bolívar de Viacha. Una turba embosca y apedrea un bus con 35 pasajeros en plena carretera a Uyuni. Este domingo un bus de 35 pasajeros fue emboscado y apedreado por una turba de personas cuando se encontraba en la carretera en el municipio de Uyuni, Potosí. El hecho se produjo debido al rechazo de operadoras locales a la incorporación de nuevas empresas de transporte interdepartamental en el sector. Según videos que se difundieron en las redes sociales, los pasajeros fueron obligados a descender del vehículo. Asimismo, denunciaron que los conductores fueron perseguidos y despojados de sus teléfonos celulares. Esto es una barbaridad. Un aprendido y un prófugo tras el derrumbe que ha dejado 5 bolivianos fallecidos en San Pablo, en Brasil, en Sao Paulo. 6 personas fallecieron tras el colapso de un edificio sobre una vivienda. 5 bolivianas y una paraguaya. El inmueble estaba abandonado desde hace 2 años y había sido advertido por las autoridades de riesgo de colapso, según el agente consular boliviano. Una persona de nacionalidad brasileña fue aprehendida y su hijo se encuentra prófugo en el marco de la investigación por el colapso de una obra que cayó sobre una vivienda de bolivianos que era utilizada como taller de costura en San Pablo. El hecho dejó 6 personas fallecidas, 5 de las víctimas eran bolivianas. Y el presidente Paz ha expresado sus sentidas condolencias por bolivianos fallecidos en el derrumbe en Brasil. El presidente de Bolivia expresó este domingo sus sentidas condolencias por los connacionales que fallecieron tras el derrumbe de un edificio en construcción en Brasil y ofreció colaboración y la posible repatriación de los cuerpos. En 9 meses, el gobierno confiscó 399 toneladas de droga y afectó en más de 100 millones de dólares al narcotráfico. En 9 meses, Bolivia logró una afectación económica de cerca de 100 millones de dólares a las organizaciones dedicadas al narcotráfico como resultado de más de 8.000 operativos realizados en el país. De igual forma, se confiscaron 399 toneladas de droga en el marco de una nueva estrategia que busca afectar no solo el traslado de drogas, sino también el dinero, la logística y los bienes de las organizaciones criminales que operan en el país. Son las 7 de la mañana con 54 minutos.
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0: Los hutíes toman 2 islas estratégicas del Mar Rojo y otras noticias de Medio Oriente a continuación y del mundo también. Los rebeldes hutíes de Yemen se han apoderado de las islas estratégicas de Gran Hanish y Hanish Menor en el sur del Mar Rojo, lo que refuerza la capacidad de los insurgentes respaldados por Irán para controlar una ruta marítima clave para el transporte de mercancías. Mientras tanto, Irán afirma que Arabia Saudita estuvo detrás de la decisión de Omar de posponer una reunión que iba a reunir a Irán con otros países de la región para debatir sobre el estrecho de Hormuz. nuevas advertencias sobre los riesgos de la inteligencia artificial para la humanidad reavivan un debate antiguo. Nuevas advertencias que están dentro de la industria de la inteligencia artificial han reavivado el antiguo debate sobre si una inteligencia artificial, una IA avanzada, podría escapar al control humano y, en última instancia, amenazar la supervivencia de la humanidad, y sobre si las empresas que desarrollan la tecnología están haciendo lo suficiente para evitar esta situación. El director ejecutivo de Anthropic, la empresa de San Francisco responsable de Cloud, afirmó que creía que la industria necesitaba reducir la velocidad de su trabajo y advirtió el sábado que un enjambre de agentes de IA podría tener la capacidad de apoderarse de Internet en un plazo de 6 meses a un año, a menos que las compañías dedicaran más tiempo a implementar salvaguardas. Drones ucranianos matan a 2 personas en Rusia. Moscú ataca el puerto principal del Mar Negro. Rusia y Ucrania continuaron atacándose mutuamente con oleadas de drones durante la noche que dejaron civiles muertos y heridos. 2 personas murieron en la República Rusa de Tatarstán, según funcionarios locales, mientras que las autoridades ucranianas informaron de ataques con drones rusos contra el puerto de Odessa en el Mar Negro y de un incendio cerca de un paso fronterizo con Polonia. Los rusos siguen huyendo al extranjero por temor a una nueva movilización y pérdida de libertad. En verano, un especialista en marketing de contenidos de 28 años hizo sus maletas, selló cajas con cinta y salió de Rusia, huyó de Rusia. Es una de las varias personas que se fueron o están considerando mudarse en medio de los recientes ataques de drones ucranianos dentro de Rusia y de los persistentes rumores sobre una próxima movilización de tropas para la guerra que ya lleva 4 años y medio en marcha. El presidente de Guatemala acusa al crimen organizado de impulsar las protestas por el alza de combustible. El presidente de Guatemala, Bernardo Arévalo, responsabilizó al crimen organizado de las protestas por el alza de los combustibles que se tornaron violentas en algunas partes del país la semana pasada en un mensaje a la nación la noche del domingo. De la Espriella anuncia medidas de austeridad y culpa a Petro por el deterioro fiscal de Colombia. El presidente de Colombia, Abelardo de la Espriella, advirtió el domingo que casi la mitad de los recursos que financiarán el presupuesto estatal del siguiente año provendrán del endeudamiento y adelantó medidas de austeridad para cubrir un déficit del cual responsabilizó a su predecesor, Gustavo Petro. La tensión geopolítica entre Estados Unidos y China puede complicar la elección del próximo secretario general de la ONU. Trump y Xi tienen posiciones distintas al momento de avalar a un candidato para suceder a Guterres y no se descarta que un veto cruzado paralice la decisión final del Consejo de Seguridad. 7:59 a.m.
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Falco con Rock Me Amadeus. Qué buena canción. Son las 8 de la mañana con 6 minutos. Les cuento, pues. Bueno, con mis amigos hemos dicho ya, vámonos este fin de semana a Copacabana, porque por ahí después se arma la Tole Tole, después de que acabe el estado de excepción. Vamos nomás, viajaremos, porque quizás después no vamos a poder hacerlo, ¿no? ¿Eh? Así que bueno, quizás se amplíe el estado de excepción. Eso favorecería muchísimo al turismo, porque obviamente está prohibido bloquear, ¿no ve? Sí. Bueno, les cuento, les voy a contar mi experiencia. Sí, tengo varias consideraciones en relación a este viaje. He ido después de mucho tiempo a Copacabana. Por tanto conflicto que ha habido en el país, por tantas cosas, ya hemos ido postergando y postergando y postergando y hemos dicho ya, por fin ya vamos. Copacabana es uno de los lugares favoritos para esta servidora en el mundo mundial. Yo amo el lago, amo, lo amo, lo amo, lo adoro al lago. Pero ¿saben qué? Yo no sé en qué momento han dejado de trabajar por las carreteras que tenemos aquí en el Departamento de La Paz. El anterior gobernador se ha reído en la noticia, sí, porque bueno, Revilla está unos cuantos meses, esperemos que ya se ponga seguramente las pilas para poder resolver los temas de carretera que existen en el país. El camino está un desastre, pero un desastre. Parece un campo de golf, parece un campo, como si hubiera sido un campo minado, lleno de huecos. Terrible, terrible. No sé cuál gana a quién, porque las calles en La Paz están igual, otro desastre, ¿no ve? O sea, están haciendo competencia ahí. Y esperemos que de verdad lo resuelvan pronto. Esa carretera necesita atención urgente, pero ya. Y nos ha pasado algo súper extraño cuando hemos llegado a San Pablo de Tiquina. Porque claro, no sé hace cuánto tiempo habrán cambiado las reglas. ¿Se acuerdan ustedes que antes subías tú con tu movilidad a las barcazas y le pagabas al lanchero? Le pagabas al lanchero el cruce y listo, ahí se acababa la historia. Ahora no, pues, justo me tocaba a mí meter el auto en la barcaza y me dicen su ticket. Yo le digo, ¿cuál ticket? Y no hay ninguna señalización, no hay ningún letrero que te diga compre su ticket antes de subir con su movilidad a la barcaza. No hay nada. Tienes que adivinar, ¿no ve? Entonces, se baja uno de mis amigos para comprar el ticket y me dice, ya, entre, suba. Yo, pero un ratito, está comprando. No, suba. Bueno, entro con el auto. Yo dije, lo vamos a esperar, ¿no ve? ¡Ja! Ya estaba partiendo el lanchero. Un ratito, le dije, me tuve que bajar de la movilidad. Le dije, ¿qué te pasa? Está comprando el ticket. No es nuestra culpa que no nos avisen. Me enojé, pues, con justa razón, ¿no? Grave, ha tenido que hacer peripecias para subir otra vez a la lancha, que ya estaba con más o menos 1.5 metros de distancia. Ya, o sea, sobre el lago, ¿no ve? No pueden hacer eso con la gente. O sea, tiene que haber señalización, tiene que haber información para el público para que sepa lo que está sucediendo. Así ya, renegando, ya, ni modo, hemos dicho ya, estamos viajando, nos relajaremos, vamos. Llegamos a Copacabana, bien bonita está la plaza, la han remozado, la han arreglado, está bien bonita la plaza de Copacabana. Pero el resto del pueblo sigue con un descuido, pero abismal. Las calles siguen con los mismos huecos de hace 1000 años atrás. Sí, se nota que no hay inversión, no hay cariñito con el pueblo. La gente está muy preocupada porque los 53 días de bloqueo los han dejado muy golpeados. Ellos no han tenido ingresos durante todo ese tiempo y ahorita están haciendo todo lo posible porque lleguen turistas a Copacabana. Pero con estas cosas... Ah, además, ojo, el paso en lancha a Copacabana cuesta 70 pesos por movilidad. Las movilidades chicas, ¿no? A los buses no sé cuánto les estarán cobrando, pero cuesta 70 bolivianos. Ida y 70 bolivianos vuelta, ¿no? O sea, ahí son 140. Entendemos de que ha subido la gasolina y todo, pero el trato es lo que yo cuestiono desde todo punto de vista.
que no debería ser así. Los lancheros se han vuelto muy abusivos. Y claro, ahí la misma gente de Copacabana te dice, los mismos lugareños, las mismas caseras, la gente que te atiende dice, pucha, ojalá que construyan el puente. Ojalá, porque es un abuso el que cometen. Eso merma el movimiento turístico en el lugar. Ha habido la feria Fuerza Collita, hemos llegado y claro, no había paso por N lugares porque estaban realizando los de la gobernación, creo, esta feria. Estaba lleno, estaba el día sábado, ha ido gente de muchos lugares, han ido estudiantes de colegio, bonito estaba, bien bonito, ¿sí? Y en la noche, claro, estábamos cenando, nos hemos pedido una pizza deli y ¡pum!, se apaga la luz. Se ha apagado la luz en todo el pueblo. No había luz, no había nada. Sí, ya está. Ha debido ser, no sé, por las 2, 3 de la mañana que ha debido volver la luz, así en medio de la noche. Ya estábamos durmiendo, por supuesto, pero así, primera vez en la vida que se va la luz en Copacabana. Pero ¿saben con qué me quedo? He tenido la oportunidad de ver uno de los atardeceres más hermosos de la vida. No solamente por los colores que siempre nos regala el lago Titicaca, sino porque en un lado tenías al atardecer y al otro lado tenías dos arcoíris. ¡Oh, my God! No, ha sido increíble, increíble. Son estos regalos de la naturaleza, ay, por los que dices, pucha, vale la pena cualquier cosa. Vayan a Copacabana, hay que mover el turismo, hay que ayudar a nuestros hermanos de las poblaciones, de los pueblitos que tanto nos gusta visitar. Hay que hacerlo porque nos han dejado muy golpeados, a todos, absolutamente a todos los 53 días de bloqueo. ¿Y saben qué? Ojalá pues que no vuelvan los bloqueos. Ojalá. Tenemos más en el programa. Llega Miguel Erickson a un minuto de ti. ¡Ay, qué linda es esta canción! ¡Por Dios! Son las 8 de la mañana con 14 minutos en el país, en Bolivia. 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

Marta, qué temón, dice Boston. ¿Quién es el capo que ha pedido ese temazo? Dice el Alvarex, cuando él es el que ha pedido ese temazo. ¡Ay, Alvarex! Te quiero mucho. Temazo, realmente temazo. Che, me he olvidado contarles algo más acerca de mi viaje. ¿Dónde está la policía caminera? No he visto un solo policía, tanto de ida como de vuelta. Antes habían patrullas, habían, ahora están rascando. Exceso de velocidad, pero así es impresionante cómo la gente corre. Deben pegarle así 100, 120 kilómetros por hora cuando el límite es de 80. Pero, caramba, pata pesada. Y además una imprudencia al manejar. Yo digo, qué inconscientes que son. Y además, ¿no han faltado los cochinos? ¿Sí? Yo venía detrás de una camioneta roja, por ejemplo, en la vuelta. Lo único que hacían estos era botar sus tuppers así de comida, usados, ya vacíos, a la carretera, así. Terminaban de comer y botaban sus tuppers. Qué cochina es la gente, hombre. Qué cochina es la gente. Sí, ojalá que ustedes nunca hagan eso. Nunca, nunca, nunca. Y cualquier cantidad, ¿saben qué? Hace tiempo que no veía tantos perritos pidiendo comidita. Apenas los perritos en la carretera, pero bueno. 8:23, amores. Tenemos más, voy a dejar de cakearme, ya, basta de cakeadas, ya, es lunes, ya. Lunes 14 de septiembre, día de Cochabamba. En Cochabamba se vive la dolce vita, ¿no? Sí, la dolce comida también, sí. Que tengamos todos una buena semana, amores. A ponerle ganas, a ponerle ñeques.

Son las 8 de la mañana con 28 minutos. Arriba, mis pasajeros amados. Arriba ese ánimo. Hay que comenzar bien la semana, cargaditos con buena energía y con mucha esperanza.

0: 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Son las 8 de la mañana con 31 minutos, amores. Nos vamos a la pausa, ya volvemos con más del tren.
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Molotov. Give me the power, sí. Estamos en septiembre, sí. 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

0: Sergio Méndez, Olimpia. Qué linda canción. De tiempo también la estoy escuchando. Hoy día en pedir lindos temas, che. Nay, nay, na, na, na, nay. Bueno, amores, son las 8 de la mañana con 45 minutos. Ha llegado el momento. 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
0: Esta es la opción número uno. ¡Epa! Blame it on that boogie. Michael J.

lindo tema. Los voy a matar con la 2, ¿sí? Temazo. Escuchen, amores, esta es la 2. ¡Ay! ¡Ay! ¡Achichiu! ¡Atatau! The Eagles. Hotel California. Amores, esta es la 2. ¿Cuántos recuerdos? ¿Cuántos amores? ¿Cuántos amigos? ¿Cuántos momentos? ¿Cuántos momentos?

Y llega la opción número 3 a este referéndum musical. Aquí está Charlie García. ¡Uy, qué buen tema! Demoliendo hoteles. Amores, esta es la 3.

0: ¡Ay, ay! ¡Sí! 752-20202. Vamos con los mensajes en esta mañana. ¿Por cuál van a votar? A ver qué dicen. Buenos días, querida Soraya. Bendecido comienzo de semana. Porfa, la opción número uno de Luismi. No, no es de Luismi, es de Michael Jackson. Muchas gracias. Saludos, Rodri, desde la papelería J. Ayer en Alto San Pedro. Muy bien. Papitsni. Votamos por la uno de Michael Jackson, sí. Claro, el Luis Miguel se ha copiado, pues, después. Sumac Punchay, buenos días en quechua, querida Zoraita. Voy a votar por la Douglas, atentamente Betisiña, la norteña. Posdata, dice, mucho ánimo a toditits, felicidades a los Maillapipis. La Douglas, a Chichiu, grave siempre, mi anticucho, dice, sí. Hola, buenos días. Muchas gracias por tu linda compañía. Es bueno que compartas esas experiencias vividas por nuestra linda La Paz. Nosotros somos y seremos el cambio positivo. Nota a todos los viajeros que van en movilidad propia, lleven pues sus bolsas de basura y sean conscientes. Hoy apoyo la opción número 2, por supuesto, gracias. Nano nos escribe. Sí, pues. Yo tengo mi basurerito en el auto. Bonito es mi basurerito, ahí guardamos todo. Olita Zoraita, saludos a todos los pasajeros del tren, que tengan un lindo y bendecido día y buen inicio de semana. Por favor, opción número 2, gracias. ¡Auch! Directo, sin anestesia, qué recuerdos. La Jime, muy bien, Jime. Querida Soraya, gracias por complacerme con mi tema. Mi voto para la opción número 2, Lucía de Vino Tinto. Un abrazo grande para ti, te quiero mucho. Muy bien, Lucía, yo también. Los quiero mucho a todos mis pasajeros amados. Mensaje de voz.
1: Sorayita, ¿cómo estás? Aquí estamos cocinando, listos para hacer una buena sarta.
0: Ay, qué
1: desgracia. Entonces, no quiero ir el test de moto al colegio. Vámonos por la canción 2, es una muy linda canción que a mi mamá Roxana le gustaba, Hotel California de los Eagles, ¿sí? Un saludo a todos y que siempre Diosito me los cuide, a toditos, de Corales, que los quiero mucho, es un tren muy amado, a ti también querida Soraita, es el sincero deseo de Grinch, y un gran abrazo y un besito grande a mi esposa, a mi linda esposa, la quiero mucho, la amo, la quiero. ¿Sí? Ah. Luego, nos vemos. Que todos bailen en su sede del Grinch.
0: Muy bien, mi querido Grinch. Tan tierno el Grinch. Blame it on that boogie. Tenemos al abuelo Toto a continuation.
2: Hola, Chonco Paloma. Empezó el lunes de esclavo y las cadenas lo saben. Chonco Paloma, espero que todas las guaguas del tren puedan desarrollarse bien esta semana, trabajando, ganando plata, porque para eso nomás, pues, que nos quieren. Chico Paloma, quiero pedir a la opción número 2, el abuelo Toto desde La Paz.
0: ¿Qué pasa, abuelo Toto? Me gusta la parte que dice un chinito pescando. Ah, ya, ok, ya, está muy bien. Anotamos el voto. Zoraita, buen día, saludos a tu audiencia, dice. Te escribe Juan Campos, voto por la número 2, qué temón, directo al cucharón. Saludos a la familia Campos Quirós y mil gracias por la buena música. Nos vemos el día sábado. ¡Ay, nos vemos el sábado! ¡Muy bien! Reinita, la número 2, por favor. ¡Ay, ya me han dicho Reinita! ¿Qué tal? ¡Listo! Me encanta, gracias. Hola, Zoraita, buenos días. Aquí Digital Girl, te envío muchos abrazos y bendiciones en este 14 de septiembre. Mil felicidades a Ronald y Pepito, nuestros cochalas pasajeros. A mi trencito musical les envío muchos saludos y feliz y bendecido inicio de semana. Abrazos, querida familia. En este soleado lunes, mi votación es por la 1, por los Jackson Forever, dice Retemazo, para comenzar la semana con alegría. Mil gracias y saludos. Muy bien. Las colitas. Mensaje de voz.
3: Muy buenos días, Zoraita. Muy buenos días a todos los pasajeros del tren. Zoraita, un disparo al chicharrón, digo, al corazón. Te pasaste, te rayaste. Bueno, ni moto, me voy por la 2, Zoraita, para empezar ese lunes. un poco romanticones y acordándose de aquellos viejos amores. Bueno, Soraita, tengan un buen inicio de semana, un bendecido día para todos los pasajeros. Atentamente, Migas.
0: Muy bien, mi querido Migas, un abrazo. Buenos. Pues dice, buen día, amiga chofera, me voy por la número 2. Te monto, amigo Lisandro Márquez. Cuídate, amiga Tomatita. Chao, chao, Lisandro. Na, na, na, na, na. Hola, Soraya. Felicidades a los cochalitas. Elijo la opción número 2. Que todos tengan un bendecido día. La Mari nos escribe. Gracias, Mari. Igualmente para todos. Buenos días, Soraya. Buenos días a los Forever Young. La canción número 2, por favor, dedicada a mi mamá Margot Velasco. Ella siempre quiso ser hippie, dice. ¡Qué buena! Saludos a la visita médica de Droguería Inti al grupo de WhatsApp. Uno especial para ti, Soraita, con cariño, Claudia de Chino Inn. Muy bien, Claudita. Ella siempre quiso ser hippie, dice. Buen día de Dios, Soraya. Excelente semana. ¿Qué tema? Opción 2, por favor. Lindos recuerdos. La Marce nos escribe. Gracias, Marce. Jackie, querida.
4: Hola, mi bella diosa del micrófono. Te mando un saludo cariñoso. Que tengas un excelente comienzo de semana. Aunque últimamente no he estado, digamos, grabándote audios o mandándote saludos, estoy con bastante trabajo, pero siempre pegadita ahí a la radio, escuchando el tren de las 7. Mando un saludo cordial a todos los pasajeros del tren, que tengan bendecida semana. Qué lindas sugerencias, mi bella Soraya. Como siempre nos mataste, el Hotel California está como para que nos cortemos las venas. Realmente es un tema que nunca va a pasar de moda. Generación tras generación, yo siempre escucho ese tema y veo igual a los jóvenes de ahora igual escuchar, o sea, sentir así. Es muy, muy lindo ese tema. Bueno, mi voto es por la 2. Como siempre te mando muchos, pero muchos besitos gordos. Con cariño, Jackie.
0: Querida Jackie, más besitos gordos para ti. Me alegra que estés con harto trabajo. Muy bien. Mensaje de voz.
5: Hola, Soraita, buen día de Dios. Buen día tengan todos los pasajeros del tren. El tema inmortal. Número 2, por favor. Saludos y Dios los bendiga a todos.
0: Luisito, un abrazo grande. Y hoy pasó el tiempo. Hola, Soraya. Ayer pasó de todo en mi día, en mi cumpleaños, pero lo pasé excelente con mi familia, comí bien y hasta una banda vino. Justo es fiesta de la exaltación. Agradecido con los amigos, amigas, por las felicitaciones. Siempre seré tu guardaespaldas, dice Marcelo Quiroga. Felicidades, Marcelo. Espero que hayas pasado un lindo día. Auxilio, ahora sí me pusiste difícil. La 1, la 2, ¿cuál me gusta? Dice, a ver, rapidito, mi regalo... Comenzar bien con la opción 1, dice. Muy bien, muy bien. Anotamos el voto, entonces, Marcelo. Hippie y Soraita, mi voto por la number one, mi hija. Mega fan, qué lindo. ¡Uta, qué hermoso día! Mi yasta amada de aniversario y tú, chofera maquinista, nos haces tener un orgasmo auditivo, dice. De yapa lunes, de escabeche, ¿qué más puedo pedir? Dice, hoy voy a votar por la opción número 2. Ronald desde Cochabamba, postdata, brilla el sol siempre, radiante, muy bien, el sol de septiembre. Soraita, la chofera más alegre de la radio y del más hermoso tren, gracias. Todo sigue adelante hoy. Siempre quiero saludar a los pasajeros madrugadores, a mis compañeros de la Caja Nacional, en especial a mi jefita Sabi. Definitivamente me voy por la Douglas, Temón, igual, gracias. Soy Edson. Edson, un abrazo grande, papá, papá, papá. Buen día, estimada chofera maquinista. Sinceramente, te has guaseado con las opciones. Mi voto por la Duque. Es un temazo, dice. Saludos a todos los pasajeros del tren más veloz. Anotamos el voto. Na, na, na, na, na, na, na, na. Buen día, preciosa chofera maquinista, amada Soraita, ten un excelente inicio de semana. Me alegra que hayas disfrutado de la paz que te brinda el lago, pese a todo lo negativo. El tema número 2, Hotel California, grandes recuerdos, memorias que marcaron la vida. Saludos a mis bellas amigas, hermanas, comadres de toda la vida. Charo, Sonia, Zulema, Anita, que en paz descanse, dice, con ellas viví todo lo mejor de la vida y de la música. También saludos, dice, a la familia del tren y a los Forevers, un abrazo, bendiciones infinitas, Elizabeth de Cristo Rey. Querida Eli, que te vaya lindo. La 2, por favor, me hace recuerdo a la disco cuando tenía un montón de chicas. Ahora no tengo a nadie, dice. Ah, mira, un montón de chicas. Por su pupu, la 3 dice. Mi primer mensaje a la radio, perdón por lo rápido del mensaje, abrazos. Está genial la música, dice. ¿Quién nos escribe? Marquex. Muy bien, Marquex. ¡Qué lindo! ¡Mamá Sol! A ver qué dice Mamá Sol.
6: Ese es rock. Buen día. Por el rock. El rock loco. Por esos argentinos. Escucharemos rock el lunes. Muchas bendiciones para todos. Y que Dios siempre los proteja a toditos. Y feliz día a los cumpleaños y a los cochalitos. Hasta mañana, mi señorita bella maquinista.
0: Hasta mañana, mamá Sol.
6: Ay, no, la tos es Hotel California, entonces, por favor, la tos, ¿puedo cambiar de opinión? Ay, por favor, gracias.
0: No hay problema, querida mamá Sol. Amores, nos vamos. Son las 9:01, me van a matar. Ya viene de primera mano con todo el equipo de la radio. Los quiero mucho. Que les vaya bien. Linda semana, bendecida. Seamos buenas personas y procuremos hacer siempre lo correcto. Y seamos felices, sobre todo felices, sí. Quien es feliz no hace daño a nadie. Los quiero mucho, que les vaya lindo, amores. Que Dios me los bendiga, ampare y proteja en todo momento y en todo lugar. Nos vamos con los Eagles hoy día. Arrasó esta canción hoy día, sí, arrasó. Sabía además, sabía que iba a ganar. Que tengan un lindo lunes. Felicidades a mis hermanos cochalas. ¡Que viva Cochabamba! ¡Viva Cochabamba, Maya Pipis! ¡Chao!

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1: Amigos de todo el país, muy buenos días. Qué lindo comenzar una nueva semana. Más allá de lo que dicen, gracias a Dios es viernes, gracias a Dios es lunes. Tenemos una nueva semana para producir, para soñar, para trabajar, para ver la vida de mejor manera. Así estamos comenzando esta nueva semana. Hoy es lunes, 14 de septiembre, aniversario de Cochabamba. Un abrazo grande a todos quienes nos están sintonizando la radio, a todos quienes nos siguen a través de nuestras redes sociales. Hablaremos de Cochabamba, hablaremos de sus proyectos, hablaremos de sus necesidades. Una región extraordinaria que es el corazón de Bolivia. María Rivero, buen día.
2: Muy buenos días, Raúl. Como siempre, saludar a toda la audiencia. Comenzamos una nueva semana y felicidades a todos los cochabambinos y cochabambinas por este 216 aniversario de su gesta libertaria. Diferentes actos protocolares que se han realizado desde el día de ayer. Ha estado presente el presidente de Estado, autoridades. Felicidades, Cochabamba. Hoy va a ser también un programa dedicado.

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1: Pero cuando hablamos de Cochabamba, hablamos de la gastronomía, del clima. ¿Qué otras potencialidades tiene la ciudad de Cochabamba, ese departamento? ¿La avicultura?
2: La calidez de su gente también, por supuesto, la gastronomía para resaltar, el desarrollo que cada vez va creciendo Cochabamba.
1: Y más allá de las opiniones, de criterios políticos, hay un alcalde que es reelegido, hay un alcalde que fue gobernador, que se ha ganado paso a paso el cariño de la gente, mantiene una ciudad en constante evolución, con proyectos, con innovaciones, en varios escenarios, dando una lectura clara de las necesidades en Cochabamba. Don Manfred Reyes Villa, que también ha participado de los actos, hoy tienen una agenda muy apretada con el aniversario de Cochabamba.

0: Cochabamba, que geográficamente está en el corazón de Bolivia, puede convertirse en un lugar de encuentro nacional donde confluyan todas las regiones y ser un eje articulador de la unidad del país y que ponga freno a algunas intenciones y acciones que pretendan desestabilizar el sistema democrático. Coincidieron en esto el presidente de Estado, Rodrigo Paz Pereira, y también el alcalde de Cochabamba, Manfred Reyes Villa. Ambas autoridades coincidieron en estos criterios en la sesión de honor del Consejo Municipal de Cochabamba, que se realizó la tarde de este domingo, el día de ayer, en conmemoración por los 216 años de la gesta de libertaria del 14 de septiembre de 1810. Cochabamba volvió a ocupar el lugar que tantas veces le habría correspondido, el lugar del encuentro, de la producción, del trabajo y de la unidad. Es algo que ha resaltado en sus palabras el presidente Rodrigo Paz en su discurso en el Teatro Achá. El jefe de Estado ha remarcado el concepto al afirmar que tras de más de 200 años, Bolivia aún enfrenta intereses para dividir y polarizar el país. A su turno, también el alcalde Manfred Reyes Villa afirmó a nombre de los cochabambinos su disposición de contribuir y acompañar las iniciativas que permitan encontrar soluciones sostenibles a la coyuntura actual, donde, por ejemplo, persiste la crisis energética. Palabras también de esperanza que han brindado ambas autoridades en estos actos protocolares por el aniversario de Cochabamba.
1: Es Cochabamba, y pero cumple por doble sentido. No solo Cochabamba se mantiene guapa y linda y cada vez mejora, sino también el señor alcalde. Parece que tiene la eterna primavera.
2: Ahí está parte de las declaraciones del presidente Rodrigo Paz, haciendo alusión al alcalde Manfred Reyes Villa. Pero el alcalde también hizo uso de la palabra. Hoy muy temprano han comenzado las actividades. Escuchemos al alcalde de Cochabamba.
3: El desfile de los estudiantes de los colegios. Igualmente hemos logrado realmente tener una sesión importante donde se han hecho varios anuncios. Luego hemos tenido una serenata donde ha estado toda la población, realmente Efecto Arena se ha llenado. Y bueno, hoy iniciamos con las ofrendas florales, las islas de la bandera, tenemos un tedeum enseguida, un almuerzo en la playa turquesa y luego el desfile de las instituciones.
4: Alcalde, algunas autoridades como el gobernador no se ha hecho partícipe de estos actos importantes en homenaje a Cochabamba. Ellos han preferido hacerlo por su lado.
3: Yo lamento mucho esta situación porque en realidad así nosotros hemos estado el 6 de agosto en sus actos. Entonces yo debía estar en los actos de acá. Yo creo que siempre hay gente que busca la confrontación, la división, y nosotros no vamos a estar en esto. Usted ha visto todas las autoridades que han estado de todos los partidos políticos, asambleístas, concejales, diputados, senadores. Eso es lo que estamos buscando. Y desde Cochabamba siempre vamos a articular la unidad del país.
4: El país está atravesando por duros momentos. El tema del diésel preocupa de sobremanera.
3: Así es. Yo ayer mismo, si usted ha podido escuchar en la sesión, he manifestado la mayor preocupación es el tema de los carburantes, que esperamos se solucione a la verdad posible. Me imagino que esta semana va a ser una semana importante para la aprobación del crédito de los 1.900 millones de dólares que vienen del Fondo Monetario, y con eso ya se abre a una mayor cantidad de recursos que puedan venir de otras instituciones como la CAP, la BID, etc.
2: Declaraciones del alcalde de Cochabamba, Manfred Reyes Villa. Recordemos que la mañana de hoy, 14 de septiembre, se llevó a cabo la tradicional ofrenda floral por el 216 aniversario de Cochabamba. Los actos protocolares comenzaron a primera hora con los homenajes a Esteban Arce, líder de la gesta libertaria de 1810. El evento fue encabezado por el alcalde Manfred Reyes Villa junto a las autoridades nacionales. Estuvieron los gobernadores de Santa Cruz y de Potosí, representantes de la Asamblea Legislativa Departamental, la Fiscalía General del Estado, sectores sociales, instituciones locales y las Fuerzas Armadas. Tras la entrega de los arreglos florales, se procedió a la iza de las banderas nacional, departamental y la huipala. En la ocasión, el alcalde ha destacado que se tiene prevista una amplia agenda de actividades protocolares para conmemorar este nuevo aniversario de Cochabamba.
0: Y recordemos que como parte de los actos de la Gesta Libertaria de Cochabamba, en los primeros dos mandatarios, tanto Rodrigo Paz y Edman Lara han participado por separado en diferentes sesiones de honor que se desarrollaron de manera paralela. Edman Lara, el vicepresidente, estuvo junto al gobernador de Cochabamba, Leonardo Loza, en la sesión de honor en la Asamblea Departamental. En dicho acto, Loza pidió aplausos para Lara y además pidió al presidente Paz que no se olvide ni discrimine a Cochabamba, ofreciendo que sus autoridades están dispuestas a poder hablar y dialogar. En su turno, Edman Lara ha pedido fuerza para Loza, agradeció a las autoridades que se dieron cita en esta sesión de honor, tomando en cuenta que había otro acto similar.

0: 9 de la mañana, 24 minutos. En otro orden de cosas, en el municipio de La Paz hay mucha preocupación porque una gran cantidad de contribuyentes está atravesando un congelamiento de cuentas. Muchos propietarios de vehículos, los cuales vendieron hace muchos años, ya no está en poder de estas personas registradas en el municipio de La Paz, se han sorprendido desde la pasada semana con el congelamiento de sus cuentas. Muchos de ellos dicen, tenemos actividades comerciales, no podemos acceder a nuestros recursos económicos, tenemos necesidades con el pago de servicios, no podemos efectuarlos porque el municipio de La Paz nos congeló nuestras cuentas. Se habla de cientos y miles de personas que están con las cuentas congeladas en el municipio de La Paz. Reiteramos, estas personas vendieron sus motorizados, no regularizaron los que compraron, no concluyeron con el cambio de nombre y la alcaldía acciona en contra de estas personas que están registradas como propietarios de vehículos en el municipio de La Paz. Muchos de ellos dicen, pero yo vendí ese vehículo hace mucho tiempo, yo ya no tengo ese vehículo. Pero lamentablemente aquellas personas que compraron esos motorizados no efectuaron la transferencia de nombre correspondiente que debe efectuarse ante el municipio, ante la unidad operativa de tránsito y otras instancias. Minutas en blanco, poderes especiales que se otorga del vendedor al comprador para que posteriormente pueda legalizar los trámites. Bueno, estas imprecisiones a momentos que se ha efectuado en la buena fe de quienes vendieron sus vehículos, ahora están envueltos en un problema muy grande. Se les congelaron las cuentas. ¿Cómo se descongela? Deben pagar impuestos devengados de estos vehículos. Hay incumplimiento de pagos, congelamiento de cuentas, se hace el pago, se descongela su cuenta, hay tiempos y plazos que se efectúan. Mucha gente se trasladó hasta el municipio de La Paz, están pidiendo respuestas. Entre ellas dicen, ¿por qué no nos notificaron? ¿Por qué no nos alertaron respecto a lo que iba a ocurrir con nuestras cuentas bancarias? O por lo menos decirnos que podamos tomar algunas acciones en contra de aquellas personas que compraron nuestros vehículos. Se ha optado por varias vías. Unos de ellos dicen, nosotros quisimos efectuar la captura de estos vehículos para que quien esté en poder de este motorizado tenga la responsabilidad de pagar los impuestos. No puede ser que hayan propietarios, entre comillas, de vehículos que no cumplen con sus pagos, pero esos vehículos no están registrados a sus nombres, están del anterior propietario. Ese es el responsable. Hay un sinnúmero de cuestionantes, de interrogantes, que se está efectuando la población afectada con este tema del pago de impuestos. En el transcurso del programa vamos a hablar sobre esta temática. Hay concejales que le están poniendo atención a este tema. ¿Qué salidas existen? ¿Qué posibilidades tiene el municipio paceño de efectuar las gestiones necesarias para la captura de estos motorizados? ¿Se podrá hacer esto? ¿El Consejo Municipal puede ser un operador para que toda esta gente que está pasando por un mal momento pueda tener una respuesta concreta en torno al congelamiento de cuentas? Es un tema muy sensible, recurrente. No es la primera vez que se congelan las cuentas. Hay muchas personas que ya no está en su poder estos vehículos, pero firmaron compromisos de pago de impuestos, de motorizados que ya no están en su poder. Efectuaron algunas acciones, pidieron informes a la ANH, pidieron informes a la unidad operativa de tránsito, en algunos con respuesta, en algunos sin respuesta alguna. ¿Qué dicen estos propietarios? El vehículo circula, el vehículo se abastece de gasolina, pero no paga impuestos. Y ese propietario, de mala fe, no paga sus impuestos porque sabe que está exento de estas responsabilidades. Quien paga los platos rotos, si vale el término, son los propietarios que están registrados en la Honorable Alcaldía Municipal de La Paz, en la Unidad Operativa de Tránsito y otras instituciones. Habrá que verle algún mecanismo, habrá que ver alguna forma de cómo se avanza con esta temática. Vamos a abordar este punto en el programa de hoy de Primera Mano.
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2: Seguimos con la información. Otro de los hechos que está siendo muy comentado, llama nuevamente la alarma de las autoridades, es que más allá del acuerdo con Brasil y Bolivia, frontera segura, es que no se haya puesto un alto a la violencia en San Ignacio. El gobernador de Santa Cruz y otras autoridades se han pronunciado sobre los hechos de violencia del pasado fin de semana. Estos acribillamientos registrados en San Ignacio de Velasco, el gobernador de Santa Cruz, Juan Pablo Velasco, exigió al gobierno militarizar las zonas rojas del departamento y reforzar la presencia del Estado para combatir el crimen organizado. La autoridad departamental informó que se comunicó con el ministro de Gobierno, el comandante departamental de la policía y el comandante general de la institución, quienes le reportaron el despliegue de equipos y el reforzamiento del plan Fronteras Seguras. Sin embargo, consideró que la medida adoptada no está dando resultados necesarios. Necesitamos que el Ministerio de Defensa militarice esta zona roja del departamento. Dentro del marco constitucional y de las competencias de las Fuerzas Armadas, dijo así el gobernador de Santa Cruz a través de sus redes sociales. También demandó triplicar la presencia policial en las regiones más afectadas, fortalecer las unidades de inteligencia e investigación y mantener un control permanente en las fronteras. La solicitud surge después del asesinato a tiros de dos personas, una de 36 años y otra de apenas 22, registrado la madrugada de ayer domingo en San Ignacio de Velasco, con una diferencia de aproximadamente 15 minutos en ambos hechos. Los informes preliminares dicen, ¿fueron los mismos que ingresaron en motorizados? Acribillaron a su primera víctima de 36 años, luego a la otra persona de apenas 22 años. ¿Fueron los mismos que ingresaron con objetivos claros, ajustes de cuentas, temas de narcotráfico? Bueno, según el comandante departamental de la policía, Edson Fernández, la primera víctima era un ciudadano boliviano que trabajaba como motosierrista y no tenía antecedentes penales. En el segundo caso, un joven de 22 años fue encontrado muerto y, de acuerdo con la investigación preliminar, tendría vínculos con una facción del PCC, el Primer Comando Capital. Velasco, el gobernador de Santa Cruz, dice que la respuesta estatal debe incluir prevención, inteligencia, investigación criminal, control fronterizo y presencia permanente en las zonas afectadas. No vamos a normalizar la violencia ni el sicariato en Santa Cruz, dice el gobernador de ese departamento, Juan Pablo Velasco.
3: Entre otras noticias, ha ocurrido una tragedia también en Brasil, donde se ha derrumbado un edificio donde existían familias bolivianas. Al momento, actualizando esta información, se ha informado que se han recuperado 5 de los cuerpos de bolivianos sin vida en este derrumbe lamentable que ha ocurrido en el país vecino de Brasil, y un niño al momento sigue desaparecido. Para este domingo, aproximadamente a las 10:30 de la mañana, hora de Bolivia, el número de fallecidos en Sao Paulo, Brasil, producto del desplome de un edificio sobre una vivienda habitada por bolivianos, ascendió a 5. Los bomberos localizaron a 2 víctimas este domingo por la mañana, un hombre y una mujer. Un niño sigue desaparecido y se lo está buscando entre los escombros. Alrededor de las 11 de la noche de ayer, hora de Brasil, los rescatistas recuperaron el cuerpo de un hombre entre los escombros. Y esta mañana han encontrado los

Y a raíz de este trágico hecho, familiares de víctimas del derrumbe en Brasil viajan por tierra y están pidiendo ayuda para la repatriación. Recordemos que se encontraban familias bolivianas en este edificio y también en la casa contigua, este edificio que también ha sido afectada. Piden apoyo para poder cubrir el traslado y realizar los trámites de identificación y repatriación de los restos, mientras relatan el dolor de perder a sus seres queridos que se encuentran ahora lejos de casa. Los familiares de los bolivianos fallecidos en el derrumbe de una edificación en Sao Paulo, Brasil, se preparan ahora para viajar hasta la frontera y posteriormente continuar hacia territorio brasileño para acompañar los trámites de identificación y repatriación de los restos. El Ministerio de Relaciones Exteriores de Bolivia ha confirmado que 5 de las 6 personas fallecidas en el siniestro eran de nacionalidad boliviana.

0: En las últimas horas, el ministro de Gobierno, Marco Antonio Oviedo, ha confirmado lo que hasta el fin de semana estaba aún en duda, del decreto que pediría el Ejecutivo de ampliación del estado de excepción en nuestro país. Más allá de un debate y observaciones claras que se han efectuado desde varios escenarios y se ha identificado que la constitución política del estado actual no puede ir en un rumbo distinto como señala el gobierno y el presidente Rodrigo Paz. El ministro Oviedo dice, sí, estamos ya con el decreto y vamos a enviarlo al legislativo para la ampliación del estado de excepción. ¿Podemos escuchar parte de estas declaraciones, por favor?
1: Sí, nosotros vamos a presentar un decreto nuevamente para la ampliación del decreto del estado de excepción. Pero tengo entendido que también ha habido la Comisión de Constitución y Justicia Plural de diputados que ha presentado la misma solicitud. Entonces, hay que ver cuál va a ser el procedimiento que se va a seguir en la Asamblea Legislativa para la ampliación del estado de excepción. Creo que hay un gran consenso ciudadano y también hay un gran consenso en la misma Asamblea Legislativa para que esto se produzca. Muchas gracias.
0: ¿Qué opiniones podemos recoger en torno a esta determinación que hace ver ya como oficial de parte del gobierno? Renzo Abruzzese está en comunicación con nosotros para justamente hablarnos sobre esta temática. Renzo, gusto verlo, saludarlo, buen día.
2: Buen día, un gusto estar nuevamente con ustedes. Saludos a ti y a toda la audiencia.
0: Renzo, todos hablábamos de modificar la Constitución, de que el país pueda tomar un rumbo diferente, salir de esa camisa de fuerza, conseguir inversiones, dar seguridad jurídica, cambios en la justicia y otros aspectos que el país vivió durante estos últimos 20 años. Pero esto cierra esa posibilidad, esta ampliación del estado de excepción. ¿Cuál tu análisis?
2: Bueno, yo creo que es una situación que hay que encontrar un punto de equilibrio entre las dos posibilidades, porque es cierto que tenemos un gobierno tan frágil y en un estado de debilidad tan notorio, tan intrínseco, que exponerlo a un nuevo periodo de protestas, de convulsión social, resulta enormemente complicado para la democracia, no para el gobierno. No solo para el gobierno, por lo menos. Pero por otro lado, necesitamos urgentemente modificar la Constitución, abrir la Constitución para hacer las modificaciones absolutamente necesarias, porque como ya todos sabemos, está llena de candados que impiden el ejercicio de un gobierno de corte liberal, ¿no? Y en un escenario democrático impiden un funcionamiento adecuado. De manera que yo creo que, por un lado, es necesario un estado de sitio que pueda mantener la estabilidad.

0: seguridad social y por el otro es y también imperativo poder hacer las reformas a la Constitución. Desde mi punto de vista, ¿cómo podemos solucionar esta contradicción, este impasse? Yo creo que debería condicionarse el estado de sitio al cumplimiento de ciertos requisitos con metas y objetivos claramente establecidos. De manera que esos 90 días de ampliación puedan constituir un avance en términos de consensos necesarios, porque el gobierno va a tener que establecer consensos y esta vez seriamente frente al nivel de reorganización de las fuerzas masistas, ¿no? Va a tener que establecer serios y definitivos consensos si quiere realmente gobernar de una manera más o menos adecuada y pacífica hasta el final de su mandato. Entonces, yo creo que esa es la única salida. Aceptar un estado de sitio, la propuesta que ha hecho la Comisión Legislativa, porque entiendo que la que vale es la primera que se presenta y esa es la del legislativo. Coordinar y consensuar con las fuerzas, ¿no? Una ampliación del estado de sitio a efectos de no entrar en un proceso de convulsión social nuevamente, pero en los 90 días establecer primero las alianzas necesarias y segundo las dimensiones, los límites, ¿no? Los objetivos y las tareas que deben cumplirse a efectos de que en la modificación, el momento en que se abra la Constitución, exista un escenario que no quede entrampado en las contradicciones y en los intereses de los diferentes de las diferentes fracciones del Congreso. Yo creo que esa es la única salida, porque realmente ambas son absolutamente necesarias. El mantenimiento de la paz en virtud de la debilidad del gobierno y la modificación de la Constitución. Pero Raúl, hay algo que también debe considerarse en esto. Estamos pagando el precio de la ineficacia y la ineptitud del gobierno. Porque si el gobierno hubiera sido lo suficientemente apto como para poder manejar la crisis y no llevar el país al borde del abismo en 53 días de bloqueos en el que simplemente nos repitió la cantaleta del diálogo y no hizo absolutamente nada, no estaríamos en esta situación. Si tuviéramos un gobierno capaz de realmente llevar adelante políticas públicas, una estrategia nacional, un diseño de país, un objetivo histórico capaz de construir y de reconstituir las instituciones democráticas, si tuviéramos un gobierno de verdad y que no esté de adaptación en adaptación, claro, no estaríamos en esto. Sería otra la situación. Estamos pagando el precio de un gobierno ineficiente, ¿no? Que actúa en base a la presión de un gobierno que ha sustituido, ¿no? La capacidad de acción por los discursos fáciles, y este es el precio que tenemos que pagar. Lleva al país a una disyuntiva realmente difícil.
1: Ahora hay que tomar varios antecedentes, Renzo. Estos más de 50 días de bloqueos, el gobierno ha manifestado en varias oportunidades que es un gobierno de diálogo. ¿El estado de excepción garantiza la paz? Recientemente se han tenido movilizaciones, se han tenido bloqueos, el gobierno retrocede a varias acciones que pone en marcha. La gente. Sectores varios desde el legislativo dicen la única forma de poder avanzar con nuestro país pensando en país, valga la redundancia, es modificar la Constitución. ¿En qué medida este estado de excepción, con las características del gobierno, un estado débil y que no aplica la ley, no en el afán de arremeter contra la población, simplemente tener autoridad, esta ampliación del estado de excepción le va a garantizar la paz a nuestro país?
0: No, por eso precisamente ese estado debería condicionarse a un acuerdo, consensos con la oposición, en el que gobierno y oposición establezcan claramente cómo se va a manejar la situación. Porque si hacemos un estado de excepción, que como hemos visto hace 10, 12 días atrás, la rompe cualquiera, tampoco tiene mucho sentido. Es decir, tiene que haber un consenso, ¿no?, entre los partidos y el gobierno en que el estado de excepción va a ser un estado de excepción, porque lo contrario no tiene ningún sentido. Y en el estado de excepción se respetan los preceptos de la excepción. Es decir, no se pueden bloquear caminos, no se pueden hacer, y no como tú decías, con una visión represiva, sino simplemente precautelando la pacificación en aras de una solución definitiva a los problemas estructurales del país que suponen primero la modificación de la Constitución. De manera que yo creo que si no se establecen reglas clarísimas de juego que deben entrar en vigencia y funcionar a lo largo de los 90 días, no tiene ningún sentido. Y la única forma de establecer eso con claridad es a través de consensos y de compromisos serios del gobierno. No discursivos, serios compromisos de acción. Yo creo que esa es la única, porque la otra cara de la medalla es no decretar un estado de excepción y exponer el país a un ciclo de convulsión social y política igual o peor al que hemos tenido a lo largo de los meses que duró el bloqueo. Y eso no es posible. Ya nuestra economía y además la paciencia ciudadana y las instituciones ciudadanas no están en condiciones de soportar 90 días de paro, 30 días de paro, convulsión social, carreteras bloqueadas, economía en crisis. No puede ser. Eso no puede ser. Tiene que el gobierno, si lanza un estado de sitio, tiene que ser un estado de sitio de verdad, ¿no? Y para tener eso necesita consensos políticos bien establecidos, líneas de juego muy claras, objetivos y metas muy bien definidos que hagan justificable y positivo un estado de excepción. Yo recuerdo que los estados no se llamaban estados de excepción, los estados de sitio. Bueno, eran pues momentos en los que realmente el Estado controlaba el funcionamiento de la sociedad a nivel de la sociedad civil, ¿no? Y de las fuerzas políticas. Hemos tenido un estado de excepción irrisorio, ¿no es cierto? Que lo único que ha puesto es en ridículo al gobierno. En el estado de excepción resulta que un grupo social decide nuevamente bloquear, hacer conflicto. Y el Estado inactivo, como siempre, no agazapado en un diálogo que nunca le dio resultados. Es decir, todo esto tiene que modificarse a través de un consenso y un convenio de partes que hagan posible un estado de sitio que tenga sentido y que redunde positivamente. Si no, no tiene sentido.
1: Ahora, una agenda, trabajar en una agenda país, nivel político, sectores sociales, ¿cree usted, Renzo, que hay las condiciones en una mirada estrictamente de que el país avance? Porque la crisis económica no solamente golpea a los masistas o a los sectores opositores o a los de izquierda o a quienes apoyan a Evo Morales o a quienes apoyan a Edman Lara o Rodrigo Paz. Gremialistas, sectores de escasos recursos, emprendedores, empresarios medianos y otros, atravesamos la crisis económica en Bolivia. ¿En qué medida el gobierno tiene las condiciones de trabajar en una agenda común con varios de los sectores pensando en país?
0: Una agenda de país requiere una visión de país. Y el problema, el gran problema que tenemos con este gobierno es que no tiene una visión de país. Todos, y esto lo hemos mencionado muchas veces, no solamente a partir de mis sugerencias, sino que todo el mundo percibe con absoluta claridad que estamos en un momento de transición. El cierre de un momento de la historia y la apertura de otro, y de acá no termina de nacer lo que tiene que nacer, ni termina de morir lo que tiene que morir. Eso supone una visión de país. Y tú haces una agenda nacional si tienes claro exactamente dónde quieres llegar como país, qué tenemos que reconstruir, en qué horizonte, en el horizonte del populismo, en el horizonte de la democracia liberal, en el horizonte de una democracia social con otras características. ¿Qué es exactamente dónde queremos llegar y qué es lo que queremos obtener? Y mientras no tengamos claro, el gobierno no lo tiene, el gobierno actúa por instinto, mientras no tengamos claro eso, ninguna agenda país ha de tener los resultados necesarios. Yo creo que lo que, si yo lo voy a poner de esta manera, si yo estuviera en los zapatos del presidente Rodrigo Paz, lo primero que haría es una alianza nacional. Es un acuerdo nacional para reconstruir la democracia del país en una visión de país diferente, en un proyecto de sociedad y de Estado, ¿no? Consensuado y para toda la sociedad. Y eso me permitiría tener clarísimo cuáles son los derroteros en el corto y en el mediano plazo. Pero no los tiene, no los tiene. Nunca ha hecho el esfuerzo por tener una visión de país, un proyecto de nación. Y cualquier agenda, pues simplemente es un acto casi, casi accidental. Las agendas se construyen con metas y con objetivos históricos claros, y eso no lo tiene. Pero tiene la posibilidad de hacerlo si es que finalmente decide realmente articular una alianza nacional, un acuerdo nacional con vistas a reconstruir la democracia. No para gobernar más tiempo, no para reelegirse, no para enmendar errores, no. Para reconstruir la democracia y establecer un horizonte de país capaz de avanzar, de hacernos avanzar 20, 30 años hacia el futuro. Y eso no existe. De manera que la agenda nacional es posible, pero tiene un requisito indispensable, un acuerdo nacional. Un acuerdo que nos lleve con derroteros claros a objetivos claros. Como pasó con el MNR. Aquí no tenemos que reinventar la pólvora. El MNR hizo una alianza de clases, estableció un proyecto político y ese proyecto duró 74 años. Eso es lo que tenemos que hacer.
1: Ahora, en esta perspectiva de la ampliación del estado de excepción, ¿el país debe aguardar cambios profundos que se habla? ¿El país debe vivir en un estado de excepción para darle continuidad a las acciones impuestas por el movimiento al socialismo? ¿En qué medida la población puede aguardar cambios de este gobierno de transición, como se lo ha calificado Renzo?
0: No, yo creo que puede hacer cambios. Todos los gobiernos pueden hacer cambios. Si se maneja bien, ¿no? El conjunto de alianzas y acuerdos y consensos se puede gobernar bien a pesar de las diferencias, porque es inherente a la democracia la contradicción, la diferencia, el disenso. No, no suponer que para avanzar no tenemos que tener oposición, no tenemos que tener opiniones contrarias, disenso, etcétera, es un error, eso lo hacen las dictaduras. La democracia funciona así, pero hay que habilitar los mecanismos de funcionamiento. Eso pasa por mecanismos y lo que estamos viendo es que la
1: Una dificultad, estamos
0: han
1: con.
0: empezado a desagregarse y las que quedan han empezado a encapsularse. Es decir, no hay ya una dinámica que realmente pueda contribuir a la democracia. Y el único que puede recomponer esta situación es el gobierno. En una acción patriótica de apertura, así, honesta, hacia el futuro, convocar un diálogo nacional, convocar una alianza nacional para llevar las grandes reformas estructurales adelante. Porque tú lo has dicho, hacer las reformas que necesita el país en el escenario, en el ámbito de la economía, en el ámbito de la política, en solitario le es imposible, no lo va a poder hacer, es un gobierno extremadamente débil, no lo va a poder hacer, necesita de alianzas, necesita de consensos, necesita que los partidos y la sociedad civil lo acompañen. Y parece que esa situación el gobierno no la lee, como no lee un montón de cosas que está encapsulado, está ensimismado en sí, no está leyendo la realidad. Las reformas son más que urgentes, más que urgentes. Hacer las modificaciones constitucionales no es una mera variable política, es una necesidad histórica. Urgente. Mientras más la posterguemos, más postergamos las soluciones al problema económico, al problema social, al problema cultural, educativo, de sanidad, de salud pública, etcétera. No es un acto más, es un acto del que depende la gestión del gobierno, ¿no? Y la reconstitución de una democracia y de una democracia ciudadana más plena y más efectiva. El gobierno no se da cuenta, no percibe, y en consecuencia no hace el más mínimo esfuerzo por articular un movimiento nacional democrático ciudadano, que sería realmente el escenario más propicio para salir de la crisis y reconstituir una democracia para el siglo XXI. No lo hace, simplemente no lo ha comprendido así.
1: Frente a este debilitamiento, a estas imprecisiones del gobierno, hay sectores muy claros que señalan desde varias esferas, incluido el vicepresidente Edman Lara, referéndum revocatorio, salidas constitucionales, el pueblo está disconforme, debe renunciar y otros. ¿En qué medida se hacen palpables estas declaraciones? ¿En qué medida podría generarse un escenario de conflictos en nuestro país más allá del estado de excepción?
0: Claro, en un determinado momento, a pesar de todos los errores y con una apertura digna de mención honrosa, la sociedad civil boliviana aceptó errores y equivocaciones en la absoluta certeza de que lo que hay que preservar es la democracia, sobre todo amenazada desde el Chapare y desde la vicepresidencia. Y había un consenso generalizado, totalmente ciudadano, esto quiere decir, no digitado por fuerzas políticas, por posiciones ideológicas o cualquier otra cosa, sino digitado y pautado por una vocación democrática ciudadana, de que el gobierno tenía que quedarse, ¿no? Y cumplir su mandato democráticamente. Pero hasta inclusive esa fuerza, esa percepción que era tan poderosa, se ha deteriorado frente a la inacción. Yo creo que el punto de inflexión más peligroso fueron los 53 días, ¿no? Y esa acción casi pusilánime del gobierno. Y ahora, claro, ahora la cuestión se plantea porque yo leía la semana pasada una encuesta en la que solamente el 40% de la población boliviana está de acuerdo con la democracia tal como está ahora. El 40 es muy poco, el 40 es minoría. Y eso es muy grave, es un indicador muy grave. Es decir, se ha deteriorado también las expectativas democráticas del pueblo y eso en política tú sabes, en política se pagan las facturas. Eso es muy, muy, muy peligroso para el gobierno, pero es enormemente peligroso para la democracia. Y hay que añadir algo. En situaciones como estas, en coyunturas como estas, es altamente, altamente posible, ¿no? La emergencia de líderes outsiders de las extremas, de los fascismos o de los populismos radicales. Estas son las coyunturas donde realmente se pueden expresar formas radicales. Y a eso nos está llevando el gobierno con la posición. Con las posiciones y con las lecturas equivocadas que hace. Yo creo que estamos en eso en un momento muy peligroso, muy peligroso.
1: Renzo Abruzzese, sociólogo, docente universitario, como siempre, es grato conversar contigo. Gracias por tu tiempo. Te enviamos un
0: No,
1: abrazo. Buen día.
0: gracias. Gracias a ti, a tu disposición. Mil gracias.
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2: Seguimos con la información y anunciábamos este tema, esta preocupación del municipio de La Paz. Contribuyentes que se han visto con las cuentas congeladas por deudas impositivas con el municipio de La Paz. Estas personas dicen, ¿por qué me congelaron la cuenta? Es que porque usted no pagó impuestos de su vehículo, pero ese vehículo yo ya lo vendí hace mucho tiempo. Pero continúa su nombre, no se hizo la transferencia legalmente. Es un tema que ha concentrado a gran cantidad de personas en el municipio de La Paz, efectuando sus reclamos, pidiendo audiencias con las autoridades. La concejal Carola Antesana está en comunicación con nosotros para hablarnos justamente de esta temática. Se podrá generar algunas acciones desde el Consejo Municipal. Muy buen día, la estamos viendo a través de nuestras redes. La saludamos a través de nuestra señal abierta. Muy buen día.
3: Muy buen día, ¿cómo están? Un abrazo a todos los que nos están escuchando y nos están viendo a través de las redes sociales o en señal abierta. Un abrazo para ti también.
2: Gracias, concejal. ¿Cómo evalúa esta situación, estos reclamos de la población? Dice, hemos sido sorprendidos con el congelamiento de nuestras cuentas, vehículos que ya no tienen en su poder, pero sí en los registros están como propietarios de estos motorizados. ¿Qué ha podido indagar usted, concejal? ¿Qué información tiene?
3: Bueno, primeramente decirte que yo he tenido una reunión la semana pasada con el señor Velázquez, que es el director de la ATM. Y bueno, él nos comentaba que habían hecho campañas, que habían notificado, que habían llegado al fondo para que la gente se entere, ¿no? Ese es un primer punto, creo que ha fallado muchísimo la ATM. No han notificado debidamente y ahí es donde está el gran vacío, ¿no? Creo que ninguna persona va a querer pagar lo que adeuda. O sea, si tienes deudas, hay gente que sí, evidentemente se descuida, no podemos decirlo. Dar crédito a todo, pero sí, evidentemente la gente está dispuesta a pagar. El problema es que no ha notificado y la mayor gran cantidad de personas, por ejemplo, yo ahorita me estoy reuniendo con todas las personas aquí en mi oficina, estoy recapitulando varios files y la mayoría de la gente, el problema que tiene es precisamente lo que tú comentabas, que son vehículos que los han vendido y mucha gente no ha hecho la transferencia correctamente y hay gente, por ejemplo, acabo de escuchar el caso de una persona que ya son como 5 dueños que ha tenido y que ella se ha enterado por el tema del SOAT, ¿no? Eso es lamentable, ¿por qué? Porque evidentemente esta gente ya no tiene la culpa, ¿no? Lo ha vendido, pero sin embargo el congelamiento le ha caído a su persona y la multa es tremenda porque se van sumando intereses, ¿no? El problema de fondo para mí es no haber notificado correctamente, pese que ellos han dicho que sí lo han hecho. Yo tengo ya 2 conocidos familiares y yo puedo dar fe ciega que no se les ha notificado. Y ahí es el vacío legal, creo que en el que están cayendo las personas de la ATM, no haber realmente notificado correctamente para que la gente tenga el tiempo de empezar a hacer sus trámites. Yo estoy segura que cuando te dicen en 10 días te vamos a congelar tus cuentas y no te pones... no pones al día tus deudas, la gente se mueve, ¿no? Es como cuando pasa el perdonazo tributario, todo el mundo se acoge a eso, pero cuando sale el perdonazo tributario, todo el mundo se entera, ¿no? Entonces es lo que yo le decía al señor este, le decía, ¿cómo es posible que la gente no se haya enterado? Y me dice, no, nosotros hemos notificado. Nosotros siendo consejo no nos hemos enterado. Imagínate tú, la persona de a pie.
2: Concejal, ¿de qué manera se podrá profundizar esta preocupación? Estos vehículos circulan, estos vehículos se abastecen de combustible. Nos han escrito varios afectados y nos dicen, mire, hemos tratado de ubicar el vehículo como propietarios porque esta deuda en algunos casos es muy grande, no tenemos la posibilidad de pagar, pero lo estamos haciendo. Nos hemos adscrito a un plan de pagos, hacemos depósitos permanentes, pero de muy mala fe estos señores que tienen los motorizados no pagan impuestos, pero reciben abastecimiento de combustible, circulan por la ciudad de La Paz. Decían ellos, ¿por qué no una orden de captura a estos motorizados para que los responsables, quienes tienen en su propiedad estos vehículos, puedan asumir el pago de los impuestos? ¿Habrá alguna forma, concejal? Porque este tema no es reciente, este tema desde hace mucho que algunos propietarios continúan pagando impuestos sin tener en su propiedad los motorizados.
3: Precisamente es lo que estábamos hablando ahorita con el abogado, con el que estamos atendiendo a la gente. Sí, lamentablemente ellos van a tener que ir a la policía, van a tener que denunciar a través de la placa, a través del tránsito, van a tener que ir y hacer la denuncia, porque hay, por ejemplo, el caso que se acaba de ir una señora, el auto está en Cochabamba, ¿no? Entonces van a tener que ubicar dónde está el auto y hacer una denuncia a través de tránsito para que precisamente sea capturado y esa persona tendrá que correr con los gastos. Pero sí me llama la atención, te comento que hay gente, uno de los casos que tengo aquí, que se han acogido al plan de pagos, han pagado y le han dicho que probablemente en 9 días le van a descongelar la cuenta, pese a que están pagando en un plan de pagos. Y supuestamente lo que dicen allá en la ATM es que levantar este tema a través de la resolución administrativa son 24 horas a más tardar. Y tengo un caso que es peor aún para que veas cómo no se están comunicando correctamente y no están haciendo los conductos legales, es que a esta persona, por ejemplo, que ha pagado exactamente, le han dado la resolución, ha pasado 2 días y le han congelado todas sus cuentas. Además de la que ya tenía, le han congelado las otras, ¿no? Incluso cuentas conjuntas, ¿no? Ese es el gran problema que está pasando ahorita la población. Y el consejo que yo les puedo dar, todos los que han vendido vehículos y hoy no lo tienen, van a tener que ir a poner una denuncia inmediatamente a la policía. Nosotros vamos a intentar hoy mañana yo tengo una reunión con el director de la ATM a las 4 de la tarde y vamos a intentar ver cómo puede coadyuvar con toda esta gente que está en este problema, porque ahorita me estoy dando cuenta que la cantidad de problemas es a través de los vehículos, ¿no? Hay que ver cómo se les puede apoyar. La alcaldía tiene nomás que ceder un poquito, más en una época tan crítica que hemos vivido los paseños. Para mí es una medida de coacción, de extorsión, ¿no? Entonces creo que lo más importante ahorita que tiene que hacer es jugar un papel coadyuvador ahorita a la alcaldía y no de extorsionador, ¿no? Entonces el consejo que yo les puedo dar a todas las personas que vayan inmediatamente y pongan la denuncia inmediatamente, porque deben tener el número de chasis, deben tener todo lo que se requiere para hacer la denuncia y que lo pongan en orden de captura, ¿no?
2: Ahora, para lograr esta orden de captura, concejal, dicen se necesita una orden de un fiscal, un proceso, porque no se puede de oficio generar y decir hágamelo una captura a este vehículo. Es lo que nos mencionan quienes están siendo afectados con este tema del congelamiento de cuentas. Ahora, ¿el Consejo Municipal tendrá la tuición de evaluar esta temática, de generar escenarios como el que señala usted, concejal? Captura del vehículo. ¿Quién está en posesión de este motorizado para que responda impositivamente al municipio de La Paz? Estos propietarios afectados, concejal, han efectuado varias acciones y tenemos un sinnúmero de mensajes que nos llega a la radio. Dicen, hemos ido a la ANH, hemos pedido informes, hemos contratado abogados, en algunos casos sí nos respondieron. Y nos dijeron, este vehículo está en tal ciudad, se abastece combustible en tal otra. Pidieron órdenes de captura, en la policía les dijeron, tiene que haber un proceso, tiene que haber un motivo, una orden judicial y que nos diga a la unidad operativa de tránsito, captura este vehículo por estas razones, pero tiene que haber cometido algún delito, alguna acción. Eso es lo que nos han manifestado. Por eso es que estos propietarios de vehículos están varios años con esta misma problemática, pagando los impuestos, cumpliendo con las cuotas, planes de pago. Incumplen congelamiento de cuentas y se va sumando mayor cantidad de afectados. ¿Podrá el Consejo Municipal efectuar una evaluación o qué mecanismos legales existirán desde el municipio de La Paz para generar una apertura y llegar al verdadero responsable de la evasión impositiva, en este caso del municipio de La Paz?
3: Precisamente hoy con mi equipo vamos a ver de presentar algún proyecto ya así rápidamente al Consejo para poder apoyar a toda esta gente. En este momento, sí, evidentemente son muchos los vehículos. Por eso es que la alcaldía tiene que dar algún apoyo, quizás acogerse a un perdonazo, acogerse a algún trámite donde puedan ellos empezar a pagar las deudas, lamentablemente, porque va a ser bien complicado. Lo que tú dices es cierto. Ellos tienen que ver ya este. De hecho, el abogado con el que está conmigo ahorita les está recomendando que tienen que ir a hablar con un abogado para ver qué tipo de acción meter a todas esas personas que no han pagado sus deudas, ¿no? Evidentemente, tiene que haber algún puente conciliador. Es lo que yo estoy tratando de buscar, algo que coadyuve y no los paralicemos, porque como venía esa señora y me decía, me han congelado todas mis cuentas, no puedo pagar sueldos, no puedo pagar salarios, no puedo pagar, parece que ella administra algún edificio, ¿no? Entonces, yo creo que se puede ver soluciones bien de fondo más adelante, cambiando la forma en la que se aplica este impuesto. Eso es lo que nosotros lo estamos analizando, no de ahora, desde hace días. Tú sabes que cuando es materia que toca recursos, hay que ser muy cuidadosos, ¿no? Entonces nosotros estamos viendo ya ese tema y vamos a proponerlo al Consejo, pero ahorita lo más rápido para poder apoyar a esta gente es que estoy yo viendo caso por caso para llevar y que el director de la TM se dé cuenta que no son unos, son miles que tienen el mismo problema y qué puede hacer para ayudar a esta gente. Porque evidentemente les vamos a cerrar sus cuentas. Tú me dirás cómo pagan sus deudas, cómo pagan lo que tienen que pagar, su vida. Entonces, no, como te digo, para mí son medidas ya demasiado extremas, ¿no? Entiendo que la gente que adeuda tiene que pagar. Creo que nadie está en contra. Nadie me ha dicho no quiero pagar. Ninguna persona me ha dicho eso. Todos me han dicho nos vamos a coger un plan de pagos, pero por favor que nos den una mano. Esa es la idea, ¿no? O sea, yo te voy a decir una cosa, y te soy franca, mientras en otros municipios están haciendo proyectos que, por si acaso, nosotros el miércoles vamos a salir en una conferencia de prensa de alivio tributario, en La Paz está yendo contra el reloj, más bien lo que está poniéndoles es un tiro en la sien a las personas, quitándoles más sus recursos, ¿no? Entonces, creo que la alcaldía tiene que tener alguna medida para apoyar a toda esta gente que ya no posee el vehículo, que evidentemente no es su culpa, es de un tercero que no ha pagado y que probablemente ni lo pague, ¿no? Probablemente hay autos que están ya hasta siniestrados. ¿Cómo? ¿Qué ayuda puede darles? Yo haría varias salidas, pero yo soy consejo, ¿no? Primero yo extendería un plazo ya de 10 días para que ellos en esos 10 días puedan encontrar a los vehículos o puedan acogerse a un tipo de perdonazo y lamentablemente van a tener muchos que pagar deudas de personas que sean realmente evadido sus responsabilidades. Pero en ese tiempo, con todas estas acciones legales, van a poder encontrar a la persona y van a poder, yo estoy segura, llegar a una solución con esas personas. Pero si la alcaldía les corta de la noche a la mañana esto, entonces es humanamente imposible que ellos puedan hacer una acción rápida, ¿no?
2: Es un tema muy sensible, más de lo que parece, concejal. Usted lo tocaba muy bien. Hay gente que está ligada a empresas, a emprendimientos, con cuentas bancarias. Ahora, este tema del QR, hay mucha gente que paga servicios a través de su cuenta bancaria, a través de sus cuentas, pero dicen, no podemos pagar el agua, no podemos pagar la luz, no podemos pagar varias obligaciones que tenemos. Tenemos las cuentas congeladas. Ahora, quizá, concejal, se podrá generar un escenario interinstitucional, reunirse con autoridades de tránsito, qué sé yo. Ahora, estas diferencias que existe con el Ejecutivo seguramente imposibilita el poder tomar un encauce en beneficio de la población, pero sería importante que se toque las puertas, que se pueda enviar las notas necesarias en bien de este sector afectado, que reiteramos, y como usted lo ratificaba, dicen, vamos a pagar. Ya estamos en un plan de pagos, pero ¿hasta cuándo lo hacemos? por el resto de nuestros días? ¿Un año, 2 años, 3 años, o es una deuda que nunca concluirá? Porque año que pasa, lo asumimos nosotros, dicen, este pago que no contamos con el motorizado, no lo usamos el vehículo, no tenemos en nuestro poder, pero pagamos sus impuestos de un tercero que utiliza el vehículo. ¿De qué manera, concejal, se podrá tener esta apertura de varios escenarios en beneficio de este sector afectado?
3: Yo esos días voy a solicitar una reunión con el director de la ATM, voy a solicitar una reunión con el comandante de la policía para ver de qué manera se puede ayudar y empezar a buscar a estos autos para que respondan ante la ley, porque tienen que hacerlo, ¿no? No pueden, y es verdad lo que tú dices, ¿no? Ya, ok, pago, pero mañana se me van a seguir sumando impuestos de un auto que ni siquiera lo veo hace 5 años, ¿no? Como el caso de esta señora que viene y me dice, 5 años, ni siquiera ya sé dónde está mi auto. Imagínate, me dice, ni siquiera sé dónde está mi auto. La última vez he tenido un reporte que está en la ciudad de Cochabamba, siendo que el auto lo vendió a La Paz a su primer dueño. Son 5 dueños ya que tiene ese auto. Entonces, creo que congelar las cuentas es una medida muy fuerte, vulnera la propiedad privada de la gente, ¿no? Hay que solucionar de fondo este problema, pero de carácter urgente hay que aliviar a los afectados. O sea, tenemos que ver con todas estas organizaciones que precisamente hoy con mi equipo nos estamos moviendo. Yo personalmente me voy a personar a la policía, al tránsito, antes de reunirme con el señor de la ATM, y voy a ver de conciliar una reunión para el día miércoles con ambas partes y ver cómo vamos a solucionar este problema de los afectados, porque como tú bien decías, ¿no? Es gente emprendedora que tiene que pagar sueldos, es gente que tiene que pagar proveedores. Yo te digo, yo vengo del mundo del emprendimiento, yo soy una pequeña empresaria, he sido una pequeña empresaria antes de entrar aquí al consejo. Y siempre me he manejado con mis pagos, haciendo mis proveedores QR. A mí me cortan mi servicio y la verdad es como que listo, o sea, es preferible renunciar. Y la verdad hay mucha gente que les lleva también una depresión y esa depresión les lleva a tomar acciones que no son buenas, ¿no? Hay una persona ayer, un señor de 80 años que me ha llamado de verdad llorando, desesperado con su hijo. El auto está siniestrado y me dice, ¿qué hago? No encuentro a la persona. Yo vivo en Santa Cruz, el señor se ha tenido que ir de la Paz porque tiene problemas de altura. Yo sé que son casos muy aislados, sí, pero al mismo tiempo son similares. Entonces, al ser similares, la alcaldía tiene que ver cómo dar una mano. No puede ser que seamos la única alcaldía a nivel nacional que en vez de apoyar a esta gente que mueve la economía, les estemos pegando un tiro, ¿no? Entonces, porque ya con esto más, ¿cuántos negocios más van a cerrar? Yo me pregunto, ¿no? ¿Cuántas personas más van a quebrar económicamente? Tú sabes que se nos van a venir días muy conflictivos, ¿no? Y La Paz es una ciudad, lamentablemente, que sufre las consecuencias de problemas políticos. Y con esto más, entonces, he escuchado que son más de 120 mil cuentas de personas que están congeladas. Yo me pongo en los pies de cada una de esas personas. No creo que no quieran pagar, como te digo, todos quieren pagar, pero quieren irlo por la vía correcta. Full notificaciones, darles 10 días. Ahorita toda la gente se ha enterado, ya toda la gente sabe. O sea, obviamente la alcaldía me va a decir, era la única medida para que la gente empiece a tomar seriedad. Puede ser o no puede ser, pero ya has metido una medida que realmente es muy fuerte. Es muy fuerte, ¿no? Entonces, hoy yo voy a, como te digo, recibir todo el día en mi oficina esta gente. Hemos vivido en grupos de 3 en mi oficina. Mañana a las 4 me reúno con este señor, pero antes de eso yo sí tenía pensado reunirme con la gente de tránsito para ver cómo podemos coadyuvar y apoyar a toda esta gente para evitar que sigan siendo no solamente extorsionados, sino empobrecidos, ¿no? Porque son medidas que empobrecen a la gente, ¿no?
2: Sin duda, es un tema muy sensible, usted lo ha manifestado, urgente, de respuestas inmediatas, congelamiento de cuenta. Imagínense ustedes, le congelaron la cuenta, no puede efectuar compromisos económicos, no puede pagar el agua, no puede pagar la luz, porque tiene que acogerse a un plan de pagos, tiene que pagar impuestos, incluso recursos que no han sido destinados o no están programados para efectuar este tipo de pagos. Tal vez paralelamente, concejal, sería importante también abrir una campaña de información a la población, a aquellos sectores que venden sus vehículos, que hagan las transferencias, que se pueda efectuar el registro hasta el municipio paseño, que no tengan este tipo de problemas, este tipo de dificultades. La población se acostumbró, no pagues impuestos, te daremos un poder, te daremos una minuta en blanco, pero estos son los problemas que lamentablemente se están atravesando por falta de información. Buen trabajo, concejal Carola Antesana. Gracias. Estaremos en comunicación permanente. Ojalá tengamos resultados, tengamos respuestas del Ejecutivo Municipal y de los demás concejales.
3: Así es, yo te agradezco y te cierro comentando que nosotros estamos pensando en temas económicos. Yo he lanzado una propuesta de ley de exención de patentes por un año, que todo viene vinculado precisamente para la gente que hace emprendimiento, pero sin distinguir, no me importa si es pequeña o gran empresa. Queremos solicitar, vamos a hacer, ya estamos en camino, en proceso de la ley. Ya le estamos armando la ley de exención de patentes por un año por el alivio que, un alivio darle al paseño, y estamos haciendo otra ley de alivio tributario. Este día miércoles vamos a lanzar en conferencia de prensa con los concejales con los cuales me he unido, se han unido a mí para trabajar. Mientras más concejales trabajemos en la parte, creo que el paseño necesita respuestas económicas rápidas y verdaderas. Pero este tema del tema de congelamiento de cuentas, yo voy a hacer todo lo que esté en mis manos para coadyuvar y apoyar a toda esta gente.
2: Estaremos atentos, concejal. Que tenga una excelente jornada. Buen día.
3: Igualmente. Chao, chao.
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12: Desde la mañana con 33 minutos, retornamos en De Primera Mano. Gracias por continuar con nosotros en este lunes 14 de septiembre.

Y actualizando la información acerca de lo ocurrido en Viacha el pasado viernes 4 de septiembre, el alcalde de esta región ha indicado que seguro ya fue activado para resarcir a los afectados por la doble explosión. La municipalidad viacheña delimitó 3 zonas de afectación, el 10% de todas las casas alcanzadas por la onda expansiva ha sufrido los daños más graves. En cuanto a esto, se ha anunciado que se van a resarcir los daños a todos los afectados en Viacha.

0: Bien, son exactamente las 10 de la mañana con 34 minutos y Bolivia está atravesando actualmente un escenario económico marcado por el impacto de los recientes bloqueos, los 53 días que han afectado bastante a muchas familias y sobre todo a la economía nacional y la posible ampliación ahora de un estado de excepción ante las amenazas de nuevos conflictos en el país. También el reciente acuerdo de Bolivia con el Fondo Monetario Internacional. El impacto de todo esto y para poder analizar cada uno de sus efectos, los alcances y las perspectivas, sobre todo para el sector productivo y empresarial, vamos a conversar acerca de todo esto y los detalles con el gerente general del Instituto Boliviano de Comercio Exterior, el IPSE, el señor Gary Rodríguez. ¿Cómo está? Muy buenos días. Gracias por estar con nosotros.
1: Buenos días, María. Es un gusto saludarles. Gracias por la entrevista y un gran saludo a la audiencia del programa.
0: Muchas gracias a usted por su tiempo. Bueno, hablemos acerca del impacto en la economía en el país tras los 53 días de bloqueo que se han registrado en Bolivia.
1: Hay tres impactos que hemos delimitado en estos 3 años y una cuarta, digamos, preocupación adicional. En lo que respecta al impacto económico, ha sido cuantificado un daño por más de 3 mil millones de dólares. Solamente el sector exportador ha sido perjudicado por más de 1.100 millones de dólares. Ese es el daño cuantitativo, medible. Pero hay un segundo daño que es intangible y tiene que ver con la imagen país que se ha deteriorado a nivel internacional. Y si ya los incumplimientos de los exportadores causaron daños en términos de penalidades contractuales, pérdida de clientes, mercados y costos adicionales de logística, de transporte, etcétera, para nuestros exportadores. El hecho de proyectar durante 53 días a un país en permanente conflicto, pero además amenazado, violentado por unos pocos, afectando a millones de personas, pues ha sido un flaco favor que se le ha hecho a Bolivia cuando se proyectaba, por ejemplo, de la COP, tirando dinamitas, fíjense, en la ciudad, incluso contra la policía, cuando se daba situaciones donde los ponchos rojos agredían con sus chicotes o las cuartolinas con sus ondas, se entraban grupos irregulares, el mando de guerra civil, mostrando armas convencionales, pero también armas de grueso calibre, armas de guerra. Todo eso, por supuesto, que echó por la borda un esfuerzo de promover una Bolivia donde se puede invertir, donde se puede hacer negocios de exportación, importación. Pues el segundo daño fue a la imagen de nuestro país en el interior. Y el tercero, no menor, yo diría el más doloroso, más de 20 personas fallecidas durante esos 53 días. La pregunta es, ¿quién resarce los daños económicos, el daño a la reputación, a la confianza en el país? ¿Y quién repone los muertos a las familias? Esta situación no debería quedar aquí en la impunidad. Y por eso es que estamos proponiendo que muchísima gente está respaldado por un sondeo de opinión que hemos hecho. Estamos proponiendo la necesidad de una ley antibloqueo. Y hablaba de una cuarta preocupación que tiene que ver con la confianza en el país, en las políticas públicas, en el futuro, al final del día. La empresa Ipsos CS Mori levantó una encuesta en el mes de julio.

0: hacen daño tanto a propista, al potenciante, hacen daño a todo el mundo. Daña a la economía, daña a la salud, la alimentación, los precios suben, daña la imagen y, por último, la felicidad. Hacen que se pierda la confianza en el futuro, que al final la gente piensa emigrar de esos lugares donde frecuentemente se dan este tipo de manifestaciones públicas, que hay que decirlo claro, no se trata de protestas sociales, sino de delitos, porque el bloqueo, siendo violento, deja de ser una protesta social que por definición debe ser pacífica como derecho a la libre expresión, y al violentar los derechos a la libre circulación, al trabajo, a la alimentación, a la salud, a vivir en paz, se convierte en un delito.
1: Así es, han sido duras las pérdidas registradas tras los 53 días de bloqueo, por lo cual el gobierno nacional ha tenido que decretar un estado de excepción en el país que está próximo a vencerse, pero hay una posible ampliación de este estado de excepción. Señor Rodríguez, ¿cuánto han mejorado las cifras en el país con respecto a la economía, las mejoras durante este estado de excepción? ¿Y cuáles serían los beneficios si este estado de excepción se amplía ante las amenazas de las protestas?
0: Le voy a dar un dato. En los primeros 3 meses del año, las exportaciones del país habían crecido 100%, se habían duplicado las exportaciones bolivianas comparativamente al primer trimestre del pasado año. Pero vienen los problemas a partir de abril, se consuman en mayo, se profundizan en junio y las exportaciones caen en su crecimiento, menos de 40%. Ahora tenemos el dato de la recuperación en julio, con una crecida del 55%. ¿Eso qué quiere decir? Que si no hubieran habido estos bloqueos, el superávit comercial que registramos hasta julio, los primeros 7 meses del año, y bordea los 1.900 millones de dólares, tranquilamente, tranquilamente hubiera sido alrededor de 3.000 millones de dólares, pero además con visos de crear, digamos, un nuevo hito en la historia exportadora del país, con ventas externas por más de 14 mil millones. Lamentablemente eso se ha afectado, pero gracias al estado de excepción, con cierta tranquilidad y ya sin bloqueo, se han venido normalizando paulatinamente las actividades y otra vez empezamos a crecer. La inflación ha empezado a disminuir, la cantidad de dólares en la economía ha empezado a aumentar, por supuesto que eso es lo que necesita el país para que podamos progresar. Al final del día, lo que demanda la ciudadanía solamente es paz, tranquilidad, previsibilidad. ¿Para qué? Para vivir y para trabajar en paz. Esa es la forma como el país sale adelante, cuando el sector empresarial tiene las condiciones para poder invertir, para poder producir, intentar, sin potenciar, dar servicio, etcétera. Y la libre iniciativa en general, ¿no? No solamente las grandes empresas, sino principalmente las medianas, las pequeñas, que son la gran mayoría del país, que al final del día son las más afectadas porque no tienen una espalda financiera amplia como para poder tratar estos temas.
1: Bien, entonces desde el IPSE respalda lo que es la ampliación de este estado de
0: Sí,
1: excepción ante este panorama que se vive en el país, sobre todo político y social, donde podrían avecinarse nuevas protestas y esto afectaría nuevamente a la economía. Pero sin embargo, hay que pensar en soluciones para más adelante porque no podemos estar para siempre en un estado de excepción en Bolivia, ¿no es cierto? Entonces, ¿se plantearía una ley antibloqueo? Es lo que ustedes mencionaban desde el IPSE.
0: mire, si se produce un bloqueo más, yo creo que este país lamentablemente va a languidecer, va a rebrotar la inflación, se van a perder muchísimos empleos, mucha gente que ya está endeudada, mucha gente que ha perdido ingresos, pero cuantiosamente durante esos 53 días ignominiosos de bloqueo, definitivamente van a perder la esperanza. Digo, hay gente que piensa desde el interior venirse, se percute, y otros que piensan irse del país. O sea, de hecho, el 7% del estado de si es Mori, Julio, que ya estaban haciendo los trámites para irse. Nosotros no queremos, ¿verdad? Que nuestros ciudadanos, nuestros familiares, nuestros amigos tengan que ir a trabajar en el exterior. Y muchas veces en condiciones de semiesclavitud, profesionales haciendo labores manuales,

0: pura injusticia tener que servicio de usted, pero cuando este país es muy rico, pues tiene oportunidades para hacer empresas, pero ¿qué es lo que nos falta? Falta tranquilidad, falta seguridad. Y esa es una labor que el Estado tiene que realizar. El Estado está llamado por la constitución política de los Estados a garantizar la convivencia en paz. Así tengamos diferencias, los ciudadanos no se pueden resolver esas diferencias o conseguir las demandas que se están pretendiendo consagrar a costa de agredir a la población. Fíjese que cuando hay una bloqueo, el bloqueo está dirigido contra el gobierno, sin embargo, ¿quién es el que paga las consecuencias? El pueblo, y eso nos hace daño. De tal manera que nosotros hicimos un sondeo de opinión la semana pasada, entre 7 y 10 de septiembre, y 81 de cada 100 personas que contestaron, 8 de cada 10, dijeron que están de acuerdo que el estado de excepción se prorrogue, pero durante ese tiempo hay que tramitar una ley antibloqueo que sancione no solamente de forma penal, sino civil, a quienes infrinjan. ¿Esto qué significa? Que no solamente haya cárcel, sino también que haya resarcimiento económico, que se pague el daño económico que se realiza, ya sea al Estado cuando se destruyen carreteras, o también a los privados, a los negocios, a los trabajadores, a los pide hacer con normalidad su tarea de producir, comerciar, cárcel, etc. Y algo más, no solo a los bloqueadores, sino también a los instigadores, y a los financiadores. Eso es lo que dice la elección de los tenientes realizado la semana pasada.
1: Sin duda, el gobierno nacional tiene que asumir ese tipo de medidas para más adelante, para tener estabilidad en el país, porque ahora tenemos una sensación de incertidumbre. Todas las personas que tras los días de bloqueo, más de 50 días, han tenido que cerrar sus negocios, han sido duramente afectados en su economía y se avecinan posibles nuevos conflictos ante la situación que estamos viviendo. También es importante que el gobierno nacional asuma medidas económicas. Uno de ellos es el acuerdo del Fondo Monetario Internacional. Hablemos ahora de esto, señor Rodríguez. Desde la perspectiva empresarial, ¿este acuerdo con el Fondo Monetario Internacional es una buena señal para poder recuperar la confianza en la economía boliviana?
0: Mire, es necesario, pero definitivamente el acuerdo técnico, servicio ampliado de Fondo Monetario Internacional, se llama, era necesario de hacer, porque Bolivia precisa divisas, pero nadie le va a prestar dólares a usted como persona si no le va a dar la garantía de que va a poder devolver ese préstamo por una parte, pero además de que lo va a utilizar para un propósito que le permita trabajar de mejor manera. Y eso es lo que está haciendo el país. Ha recurrido a un organismo internacional que va en auxilio de los diferentes países que lo componen cuando hay problemas de balanza de pagos. Y en este caso lo tenemos. Las reservas internacionales netas llegaron a mínimos históricos a finales del pasado año. No se han podido recuperar como quisiéramos, aunque ya se habla de 1.000 millones de dólares al final, y 2025 eran mínimo de 100 millones las reservas líquidas. Pero nosotros quisiéramos ver reservas como en su momento, en el año 2014, las reservas internacionales netas del país sumaban un poco más de 15 mil millones de dólares. Eso permitió tener el tipo de cambio fijo indebidamente crecido, pero durante muchos años, 15 años desde el 2011 en realidad, ese tipo de cambio se mantuvo fijo artificialmente. Tuvimos tipo de cambio que hacía que el boliviano sea fuerte. Los gobiernos de antes se vanagloriaban de que el boliviano era fuerte y que el dólar era debilucho. Bueno, la consecuencia de esto fue que cuando somos principalmente de combustible, porque no invertimos un momento muy simple de liberación de una patada en trasero a las empresas transnacionales, a las petroleras, y empezamos a importar más combustible porque dijeron, entonces, esa mala ecuación de caer la exportación de gas y traer menos dólares a Bolivia y que las divisas salieran de una forma increíblemente alta por la mayor importación de combustible, un combustible que estaba además subvencionado y salía de contrabando, eso minó, se hizo que las reservas internacionales netas prácticamente cayeran a mínimo. Y un país sin divisas no puede vivir. Mariel, 83 de cada 100 dólares que gastamos tiene que ver con cuatro cosas: combustibles, insumos para producir en el país, bienes de capital y equipos de transporte. Nada de eso podemos dejar de intentar porque se pararía el país. Ahora, el tema es: ¿quién financia eso? Pues lo tiene que financiar el sector exportador. Y si el monopolista en combustibles de yacimiento y no tiene dólares, entonces por eso falta el. Entonces, en suma, lo que nos está haciendo el Fondo Monetario Internacional es, va a prestar 1.900 millones de dólares en un lapso de 36 meses, ¿para qué? Para estabilizar definitivamente el tipo de cambio en lo que respecta a su valor de mercado. Eso es importante, ya no un tipo de cambio. Y segundo, para tomar medidas estructurales que son necesarias para el país para no seguir viviendo una ilusión, una burbuja que hemos visto. Cuando reventó aquello, los precios subieron, no hubo combustible, no hubo dólares, etcétera, y la gente empezó a empobrecerse más. No es fácil, lo tenemos que decir, es duro, pero si no lo hacemos, lo que se puede venir para más adelante va a ser muy, muy, mucho más duro de enfrentar.
1: Es una medida necesaria entonces. Ahora, señor Rodríguez, ¿este acuerdo con el Fondo Monetario Internacional puede ayudar realmente a resolver esta escasez de las divisas que ya data desde la gestión 2023 en nuestro país, o eso va a depender de otras reformas internas?
0: Mire, más que los 1.900 millones de dólares en sí, que no van a llegar de un solo desembolso, el hecho de que el Fondo Monetario Internacional haga un acuerdo económico, avale el programa de reformas, que además la Asamblea Legislativa tiene que aprobar, va a ser una señal muy potente hacia el mundo, no solo hacia los inversionistas, sino principalmente hacia otros organismos internacionales como el Banco Mundial, el BID, la CAF, el Fondo Latinoamericano de Reserva, etcétera, que pueden sumarse a este apoyo, a este aval que da el fondo y además prestarnos recursos adicionales. Obviamente, sería una maravilla que lo podamos hacer todo sin prestarnos, pero la situación que nos encontramos, necesitamos de esos recursos para calmar la expectativa, para estabilizar la economía, para devolver los dólares que todavía debe el Banco Central de Bolivia al sistema bancario privado y de a los ahorristas y a los empresarios que lo compraron en dólares de más de 2.000 dólares. Y a partir de ahí, tomando las medidas de economía, de la política económica que necesita nuestra economía, entonces, haciendo las reformas económicas necesarias, tomando las medidas que son imprescindibles, hacer de Bolivia un entorno propicio para la inversión nacional o extranjera, para que vengan capitales de inversión en las fronteras directas, pero también para repartir capitales y pasar más a nivel de para poder producir más, poder exportar más y vivir competitivamente. Situaciones, por ejemplo, el combustible, a partir de diversas normas, a partir de diversas, solo por poner dos ejemplos. Y con eso, ¿qué? Generar empleos y empleos formales, ingresos para las familias, divisas para el Estado, tributos para el Tesoro, generando inversión y mayor crecimiento. No hay esto ministerio. No se puede salir de un país con impulso. Hay que tomar medidas para crear las condiciones. Otra vez, puede invertir en un país y a partir de ello volver a crecer. Hacíamos antes, cuando el colaboramos.
1: Bien, ahora también existe incertidumbre en medio de la población con respecto al programa del Fondo Monetario Internacional porque contempla ajustes fiscales y reformas estructurales. Ahora, ¿cuál podría ser el costo para la población y para las empresas a corto plazo con respecto a esto?
0: Decía que las medidas que hay que tomar son duras, igual que un ser, una persona que tiene una dolencia terminal, de nada sirve para mí, de nada sirve darle un placer, pero sí hacer una intervención indicador que le devuelva la vida, que le devuelva la salud, que eso es bueno, que eso es bueno. Lamentablemente, enferma 12 años de déficit fiscal, está enferma por un tipo de cáncer que se mantuvo fijo durante 15 años, ¿no? Para manejar el tipo de cáncer, tenía instrumento para controlar la inflación y no para el desarrollo. Está enferma porque la inversión extranjera tiene hecha no bien. Se va a otros países, mientras países como Chile, ahí al lado, le captan miles, pero así miles de millones de dólares. Nosotros no llegamos a ser miles, incluso tenido algo así, 200 millones de ingresos. Entonces, esta es la realidad. Lo tenemos que solucionar, es una situación. Y así como pasó allá en el año 1985, que fue doloroso, pero nos permitió salir adelante como país. ¿Sufrieron las empresas? Por supuesto que sí. Un reciente foro del Toronto acá decía, estamos dispuestos a apoyar a las empresas. Si cuesta, el que son necesarios. También los trabajadores. Tenemos que tener, digamos, la interés para poder respaldar esta situación, sufrir poco ahora para gozar el día a día. Porque de otra manera, el sufrimiento que puede venir más adelante, que podría ser mejor lo que pasó allá, ya los años 80, cuando tuvimos una hiperinflación, donde el gobierno no valía nada, que no valía ya prácticamente ya el dinero, donde los alimentos escaseaban, se hacía cola por absoluta medida de todos los tiempos. Para no llegar a esa situación, tenemos que aceptar esta situación, tenemos que tener en orden para levantarse la economía, dejar de gastar más de lo que se ingresa. Por supuesto que el gobierno también tiene que ver una medida de protección social totalizada, ¿no? Porque estaría la subida de los combustibles, pues tiene que haber medidas de compensación para los más vulnerables, porque esto es importante. ¿De qué sirve tener un combustible que está subvencionado? Para que unos pocos se beneficien con la corrupción y el contrabando y los saquen, se fueran y dejen al país desabastecido. Y mientras comprando caro, vendiendo barato y la población nacional está desabastecida. O sea, medidas como estas son las que tenemos que tomar y otras para que volvamos al manejo de una economía de una forma racional y en función del contrabando.
1: Definitivamente estas medidas hay que tomarlas a tiempo. Se está haciendo lo que se puede con respecto a la situación económica del país y sin duda Bolivia no podría, difícilmente podría soportar una nueva ola de bloqueos después de estas pérdidas superiores a 3 mil millones de dólares, como nos ha brindado los datos el IPSE con respecto a lo que ha sucedido durante estos 53 días de bloqueo. Yo quiero agradecer por esta importante entrevista y estos datos que nos ha brindado el señor Gary Rodríguez, gerente general del Instituto Boliviano de Comercio Exterior, el IPSE. Muchísimas gracias, señor Rodríguez. Hasta una siguiente oportunidad. Gracias por la información.
0: Gracias por la entrevista. Y una última reflexión. El Estado tiene el monopolio de la fuerza. ¿Para qué? Para garantizar la libre convivencia entre los ciudadanos. Cuando hay un bloqueo, cuando hay gente armada, le están quitando parte de esa potestad al Estado para atentar a la sociedad, para agredirla. Cuidado, que si no se toman las medidas del caso, la ciudadanía pueda reaccionar y entonces llevamos la mitad. Peligro de San Muerto, tengo mi pasado, no queremos llegar a eso. Por eso la recomendación de la extensión del estado de excepción, la tramitación de una ley antibloqueo y que se sancione penal y económicamente, no solo a los bloqueadores, sino también a los instigadores, a los financiadores que están detrás de él. Muchas gracias por la entrevista, un gran abrazo.
1: Muchas gracias.
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2: Kiss on My List del dúo estadounidense Hall & Oates fue escrito por Darren Hall y Jana Allen, para que Jana, hermana de la novia de Hall, Sarah Allen, la cantara, ya que estaba interesada en comenzar una carrera musical. Hall grabó una versión de demostración como guía para ella, pero más tarde, cuando su manager encontró la cinta tirada por el estudio, insistió en que Hall y Oates grabaran la canción ellos mismos. De hecho, al equipo de producción le gustó tanto el demo que no hicieron una segunda toma, sino que agregaron voces de fondo e instrumentación y la mezclaron. Kiss on My List.

0: Kiss on My List, Tu beso en mi lista, es una pieza que Hall califica como una canción contra el amor. Y el título de la canción es un sarcasmo irónico en el sentido de que el beso no es tan importante, ya que está en una lista de otras cosas que son tan importantes. Daryl Hall y John Oates con Kiss on My List.
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4: En estos momentos, el ministro de Hidrocarburos, acompañado de otras autoridades de gobierno, están brindando un informe respecto a la intervención que se efectuó a la ANH. Vamos a escuchar.
5: Ha llegado a este ministerio. Es por eso de que incluso el nombre también cambia del ministerio, donde engloba no solamente lo que es la parte de la estructura, sino también incluso el cambio de nombre, el cambio de denominación. Y esto hace de que se tengan que respetar unos procedimientos administrativos que son propios del Estado, que no es que el ministro definió, que definió cualquier persona o cualquier erudito en la materia, o sea, son temas los cuales están estructurados para cuando pasa este tipo de acciones, se tiene necesariamente que hacer toda una cantidad de regularización de estructura, aprobar en economía, aprobar en otros ministerios, viene documentación, se firma, va documentación y al final del día el resultado es el siguiente. Para que nadie se sienta sorprendido que nos ha pasado, esto no solamente es del área de medio ambiente, es todo el ministerio. En esta última oportunidad, por tercera vez, este ministerio cambia y alberga ahora ya la parte de medio ambiente y como consecuencia asume 1.200 personas más. Dentro de lo que es viceministerios, también otras áreas las cuales están principalmente ligadas a medio ambiente, entre ellas el CERNAP. Valga la pena recalcar y decirlo claramente otra vez, estos son procedimientos administrativos propios de lo que es las instancias públicas, de cómo se hace. Y para ello, lo que literalmente se tiene que hacer es pedir, bajo toda una explicación a cada uno de los 1.200 funcionarios, más todos los otros funcionarios que ya estaban en el ministerio, todo el ministerio, a todos, absolutamente todos, es todos. Se le pasó exactamente la misma carta, donde se va primero por los niveles jerárquicos, posteriormente se va bajando hasta que llega ya a la última parte donde están los funcionarios más de campo. Se le pide de que, en base a la explicación, se pongan los cargos a disposición para ser ratificados. Ahora bien, en ese sentido, han habido una serie de malas interpretaciones, muchas de ellas muy mal direccionadas y con objetivos. Objetivos los cuales seguramente serán analizados. Quiero dejar en claro y dejar firme, ningún guardaparque, ninguno va a ser despedido, ni removido, ni cambiado, ni absolutamente nada. Para nosotros el medio ambiente, el cuidado y la preservación es esencial. Y parte de ello es lógicamente el trabajo de los guardaparques. Simplemente que en este proceso administrativo que nos manda la norma, tenemos que hacer este procedimiento. Ahora, no es exclusivo con guardaparque.
4: Hace uso de la palabra el ministro de Medio Ambiente y Agua, Óscar Justiniano, a propósito de un pronunciamiento que ha surgido de parte de los guardaparques, cuando decían, nos llegó los memorándums, nos están despidiendo, hay una arremetida contra este sector. Ha hecho las aclaraciones, no hay ninguna acción deliberada de parte del Ministerio de Medio Ambiente y Agua, dice el ministro Óscar Justiniano. ¿Pero qué dice el ministro de Hidrocarburos, que al momento está efectuando declaraciones respecto a la intervención de la ANH y otros aspectos? Escuchemos.
6: De Calacala es administrada por Yacimientos Petrolíferos Fiscales Bolivianos. Estaba intentando cargo diésel, pero después tomamos la placa y esa movilidad va a ser, no va a poder cargar. A esto se suma el bloqueo de 700 vehículos y el despliegue de controles en 25 estaciones de servicio hasta el 18 de septiembre. También, antes de entrar en detalle de cada uno de los casos, quiero anunciarles que a partir del día de hoy, tanto la página de la ANH como la de Yacimientos van a tener los volúmenes con los que cuenta cada estación de servicio. Y tomar combustible y cuánto de combustible ha sido despachado. También, a partir del día de hoy, a través de nuestras redes sociales, vamos a informar de todos los casos que se encuentren y durante la semana toda esa información va a ser difundida en el canal BTV. Bueno, en el caso, el primer caso de la estación de Petropapiri en Mapiri, La Paz, la ANH detectó la comercialización de gasolina al precio de 8 bolivianos. Registrada en la planilla oficial de inspección frente a un precio regulado, como ustedes saben, de 6.96 por litro. Un incumplimiento grave por parte de esa estación. En la revisión de sistemas identificamos además una merma reportada aproximadamente de 37.000 litros de diésel. La estación intentó justificar las diferencias como ajustes contables, cosa que no puede ser de tal magnitud, pero la ANH, en coordinación con la DETIC Nacional, constató que el sistema de facturación operaba con normalidad al momento de inspección. Además, hicimos seguimiento a la cisterna que abastecía esta estación desde la planta Sencata. Se detectaron interrupciones en la señal del GPS, incluyendo el apagado del dispositivo y un tiempo de llegada considerablemente más prolongado. Procedimos al precintado de los equipos vinculados a la comercialización de diésel. La NH va a llegar hasta el fondo de estos hechos. Cada litro de combustible debe tener trazabilidad de su despacho hasta su comercialización. Vamos a determinar qué ocurrió con estas cisternas detectadas y establecer los responsables que, si han cometido algún delito, tendrán que pagar por el mismo. En el caso 2, se encontró una cisterna adulterada con placa 3135XUA de la empresa Trans Hydrotruck SRL con capacidad 35.583 litros. Provenía de la planta Smax Iquique con diésel oil. Al momento de la descarga constatamos modificaciones en el compartimiento número 4 del tanque y en las válvulas de descarga, además de manchas de diésel en el domo. Al descargar el contenido se evidenció que el compartimiento adulterado contenía un recipiente oculto con agua en su interior. El despacho del combustible queda condicionado a que el operador demuestre que el producto está dentro de las especificaciones de calidad. Yacimientos, Petrolíferos Fiscales Bolivianos Logística y Yacimientos presentarán una demanda contra la empresa y el chofer del sistema. En el caso 3, durante el recorrido personal de control de estaciones de servicio en Calacala, encontré una movilidad con doble tanque que está. Tenía doble tanque y cargó la gasolina, el diésel, se fue el señor, pero como teníamos la placa, llamé a la ANH llegó y está llevando las acciones correspondientes. El resultado nacional de CISA a nivel nacional, el sistema ya bloqueó 700 vehículos de los 6.000 que habíamos indicado, 450 de gasolina y 250 de diésel, reservando un estimado de 1.150.000 litros. Y esto no es el corte cerrado. El BEVISA 26 se activa de manera diaria, procesando un promedio de 700 vehículos por día hasta cubrir la totalidad de las más de 6.000 placas identificadas en todo el país. Mantenemos asimismo operativos diarios en situ en más de 300 estaciones de servicio a nivel nacional. Ahora le voy a dar la palabra al ministro Agustiniano, quien va a continuar a conocer las cosas que han venido.
4: Allí está la conferencia de prensa, el viceministro de Transparencia, el ministro de Hidrocarburos y el ministro de Medio Ambiente y Agua, que han efectuado declaraciones en varias áreas respecto a las tareas del Ejecutivo en el Ministerio de Medio Ambiente y Agua, en el Ministerio de Hidrocarburos, a través de la intervención que se ha efectuado a la ANH, el rol del BECISA, el tema de la distribución de los combustibles.

0: Seguimos con la información. En otro orden de cosas, en base a un seguimiento trimestral a las entidades públicas, la senadora María Elena Pachacute, de la bancada Libre, ha concluido que en la administración pública permanece un 70% del personal afín a los gobiernos del Movimiento al Socialismo Más, y algunos retornaron para ocupar cargos más arriba, dice la senadora, en el gobierno del presidente Rodrigo Paz. La legisladora ha informado que en una primera instancia hicieron un seguimiento semestral y posteriormente trimestral, en el que corroboraron que las actuales autoridades no cambiaron significativamente al personal denominado masista. Es decir, que el gobierno actual apenas ha podido cambiar el 30% de empleados públicos. El 70% sigue manejado por funcionarios del Movimiento al Socialismo. O si bien antes trabajaban en YPFB, ahora trabajan en la Contraloría. Otra situación que se da es que si cambias al director en una entidad pública, mantiene a los funcionarios de bajo rango, según dijo Pachacute. El gobierno de Paz denunció que recibió un estado cloaca. Dijo que donde ponía el dedo, saltaba pus. A 10 meses de gestión, no cambió el 100% de estos funcionarios públicos que fueron cómplices directos e indirectos de dejar un país en crisis. Se mueven los funcionarios de una institución pública a otra. Muchos funcionarios que fueron alejados de sus cargos, ligados al Movimiento al Socialismo, retornan, pero a cargos de mayor responsabilidad, dice la senadora María Elena Pachacuti, que ha efectuado un seguimiento respecto a los funcionarios y a los cambios que efectúa el presidente Rodrigo Paz en el Ejecutivo. Este seguimiento fue trimestral y semestral.
1: Y en otra noticia, con respecto a la reforma de la ley educativa, el Ministerio de Educación aclaró este lunes que esta ley será construida con todos los actores relacionados al sector, por lo que afirmó que no tienen una normativa aún elaborada. De acuerdo con lo escrito a través de un comunicado, indicaron que el Ministerio de Educación informa que no tiene elaborada al momento una ley educativa. Ese documento se construirá con todos los actores relacionados a la educación para proyectar una ley consensuada como resultado del trabajo de esas mesas técnicas que serán convocadas por el Ministerio, aclararon mediante el comunicado en sus redes sociales oficiales. De acuerdo con este escrito, la política de esta cartera de Estado y del Gobierno Nacional es que una ley educativa se debe realizar escuchando, dialogando y trabajando con todos los sectores del país.

Continuamos con la información. Ya que en las últimas horas se ha pronunciado también el diputado Carlos Alarcón, quien advierte un choque entre la reforma y el estado de excepción. El gobierno deberá definir si prioriza una eventual ampliación del estado de excepción ante posibles movilizaciones o si se concentra su agenda en lo que es la reforma parcial de la Constitución Política del Estado, según advirtió el diputado de la Alianza Unidad, Carlos Alarcón, a través de los medios de comunicación. Según el legislador, ambas decisiones podrían entrar en conflicto una vez que se active la etapa de campaña rumbo al referendo constitucional, por lo que ha considerado necesario que el Ejecutivo establezca con claridad sus prioridades antes de impulsar simultáneamente ambas medidas.

problemas económicos en el país, el ajuste monetario presiona el empleo e ingresos en Bolivia. La política monetaria contractiva aplicada para contener la inflación está trasladando parte de su costo al mercado laboral y a los ingresos de los hogares, según advirtieron analistas a través de diferentes medios de comunicación. La política monetaria sí está priorizando contener la inflación a una costa del empleo, según afirmaron al evaluar la orientación asumida por el Banco Central de Bolivia. El reporte de inflación y política monetaria señala que a junio de 2026 la población ocupada disminuyó en alrededor de 205 mil personas respecto al cierre de 2025.

Y hablábamos hace un momento de la ley educativa y el pronunciamiento del Ministerio de Educación al respecto. Ante la protesta de los profesores, Educación está negando que haya una nueva ley educativa. Las federaciones de maestros urbanos de La Paz, Santa Cruz y Chuquisaca anunciaron una marcha para este martes en rechazo, según el sector, a una nueva ley educativa que es elaborada por el Ministerio sin consenso con los maestros. Ante este anuncio de una marcha por parte de los profesores para este martes 15 de septiembre contra una nueva ley educativa y otros reclamos, el Ministerio de Educación aclaró que no tienen elaborada aún ninguna normativa y que cualquier propuesta deberá surgir del diálogo con los diferentes sectores relacionados con la educación. Añadieron que la norma se constituirá con la participación de todos los actores relacionados con la educación, con el objetivo de contar con una ley consensuada como resultado del trabajo de mesas técnicas que serán convocados por esa cartera de Estado.

0: Son exactamente las 11 de la mañana con 27 minutos. Hablemos del tema del combustible en el país. ¿Por qué el diésel importado puede superar los 20 bolivianos por litro en Bolivia? Aquí les brindamos algunos de los detalles. El importador no paga solamente el combustible. Al precio de compra en el exterior se suman transporte, seguros, logística, almacenamiento, impuestos y comercialización, según la estructura de costos explicada por una empresa del sector. Un litro de diésel que una empresa boliviana compra en el exterior por alrededor de $1.30 no llega a Bolivia con ese mismo costo. Antes de ser comercializado, el importador debe asumir una serie de gastos que pueden llevar el precio hasta 20 bolivianos por litro, de acuerdo con la estimación de Misael Gemio Jordán, gerente de una empresa importadora. La diferencia se explica por una cadena de costos que comienza en el país donde se compra el combustible y termina en el tanque de almacenamiento en Bolivia. Según especialistas, el punto de partida es el precio internacional del combustible. Han explicado que las diferentes empresas compran actualmente el diésel a traders, intermediarios que comercializan combustible disponible en puertos o depósitos, principalmente de Chile y Paraguay. El precio que pagan, según explicaron, está entre $1.30 y $1.35 por litro. Ese monto todavía no incluye ningún costo relacionado con traer el producto hasta Bolivia. Una vez adquirido el combustible, el importador debe contratar el traslado hasta el país, hasta Bolivia. El diésel es transportado en cisternas, por lo que el costo depende de la distancia, la ruta utilizada, el volumen transportado y las condiciones logísticas. A esto se agregan los seguros y otros gastos asociados al transporte internacional. Según los expertos y empresarios, después de sumar estos conceptos, el diésel puede llegar al tanque de almacenamiento en Bolivia con un costo cercano a $1.45 el litro. El combustible no pasa directamente de la cisterna al consumidor. El importador necesita contar con instalaciones habilitadas para recibir y almacenar el producto. El almacenamiento implica costos de infraestructura, operación y también manejo del combustible. Por eso, el costo del producto puesto en el tanque ya es superior al precio pagado al proveedor extranjero. Y después de que el combustible llega al país, a Bolivia, todavía falta comercializarlo. Han señalado que la estructura de costos se debe incorporar el IVA correspondiente a la operación, además del margen importador. Es decir, el precio no se forma únicamente por el valor del diésel en el exterior. El importador debe recuperar todos los gastos realizados para poner ese combustible a disposición del mercado boliviano. Ahí está la relación de precios con el tema privado.
1: Enseguida volvemos con De Primera Mano.
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0: Seguimos con la información aquí en De Primera Mano a través de La Paz Media. Muchas gracias por continuar en nuestra sintonía. Y con respecto a lo que anunciaron en la conferencia de prensa sobre la cadena de distribución de los combustibles que operaba con un sistema precario, el viceministro de Transparencia dijo que detectaron casos donde se entregó combustible sin cumplir con el procedimiento previo y otros en lo que el combustible de 4 semanas era entregado en un día. Ahí hubo errores de logística, así lo anunció el viceministro de Transparencia, Yamil García, quien también ha revelado que la cadena de comercialización y distribución de combustibles en el país operaba con un sistema precario, manual, artesanal, lo que habría facilitado las irregularidades en la asignación y entrega de carburantes. Once de la mañana con 35 minutos. Es momento de hablar del arte, de la cultura en nuestro país y diferentes formas para expresarlo. Y justamente hoy vamos a hablar acerca del caporal, que es una de las expresiones más representativas de la cultura boliviana y ahora llega a escena desde una mirada artística e histórica. La Compañía Nacional de Artes Escénicas Bolivianas presenta este evento muy importante y que puede asistir toda la familia, denominado Caporal, Cuerpo y Poder, una propuesta que busca rescatar las raíces, la identidad y, sobre todo, una obra que muchos ya estaban esperando. Para hablar de los detalles está con nosotros Alejandra Salinas, directora de la Compañía Nacional de Artes Escénicas Bolivianas. ¿Cómo está? Muy buenos días. Gracias por estar con nosotros en De Primera Mano. Bien, por favor, le vamos a pedir que pueda habilitar su micrófono. No le estamos escuchando. Enseguida, para que nos pueda brindar todos los detalles del evento, ahora sí está con nosotros Alejandra Salinas. ¿Cómo está? Muy buenos días. Ahora sí la escuchamos.
1: Buenos días. Mucho gusto. Encantada de poder estar acá.
0: No, encantados nosotros, por supuesto, apoyando nuestra cultura y a nuestros artistas bolivianos. Coméntenos los detalles acerca de esta obra, denominada así, Cuerpo y Poder.
1: Claro que sí, la obra Caporal Cuerpo Poder es una obra en la cual tenemos lo que es toda la historia del caporal, de su creación, desde lo que es el tema de los antecedentes históricos, cómo las culturas africanas han podido llegar aquí a Bolivia y han sido explotadas, maltratadas de cierta forma, ¿no? En la cual el tema de la cultura en sí, de esta cultura africana, cómo los hermanos Estradas han tomado parte de esa cultura, ¿no? Si no hubiera existido todo eso, tal vez no hubiéramos conocido al caporal como ahora lo conocemos, ¿no? Entonces, tomamos como antecedente histórico todo eso, cómo se han develado de cierta forma para poder generar esa libertad que han tenido y cómo el caporal ha podido ir evolucionando hasta poder conocerlos como hoy en día en cuestión a su movimiento, a su vestuario. Y también proponemos al caporal desde una mirada mucho más acrobática, en la cual potenciamos todo ese movimiento en cuestión a saltos, a giros, a movimiento en sí.
0: Diferente y otra forma artística que van a presentar el caporal, ¿no es cierto? Como una danza clásica, tal vez.
1: Sí, lo que tenemos bien en claro es que no deseamos que el caporal se contemporanice o se baletice en sí, sino más bien podemos descartar lo que es su esencia del caporal para mantener esa esencia, pero llevarlo a otras instancias para generar que el público pueda ver desde una mirada mucho más, ¿cómo explicarle? Desde una perspectiva distinta de la que conocemos. No es una mera danza como vemos en las entradas folclóricas, sino aparte de la historia que vamos a poder conocer y van a poder entender de dónde proviene, cuál es su origen, qué elementos y aspectos de la historia han tomado en cuenta los hermanos Estrada para poderlos crear el caporal, también vamos a ver al caporal desde una evolución mucho más potente para que podamos entender el potencial que tiene esta danza para llevarlos a otros mercados y a nuevos públicos.
0: Bien, Alejandra, ¿qué en específico es lo que podrá encontrar el público en esta obra que diferencia esta propuesta a otros espectáculos dedicados también al caporal?
1: Bueno, aparte de la historia que tomamos muy en cuenta, ellos van a poder ver de que llevamos y tenemos bien en claro cómo ha sido el proceso histórico, ¿no? No es que es una historia inventada, sino es más bien cómo la historia ha ido evolucionando y

0: elementos de la danza que unimos para dar fuerza a esta obra.
1: La danza del caporal ha ido evolucionando bastante con el tiempo, eso es cierto, pero también se conserva su historia. Y ahora algo que llama mucho la atención, el título de esta obra, Cuerpo y Poder. ¿Qué significado tiene dentro de esta obra?
0: Bueno, en cuestión a lo que es el cuerpo siempre va a estar presente, ¿no? Ha habido mucha evolución histórica, pero siempre el protagonista ha sido el cuerpo, ¿no? El cuerpo en el cual ha podido vivir todo estos elementos y toda esta historia en sí, ¿no? Cómo el cuerpo genera ciertos elementos en cuestión a la construcción, ¿no? De ese lenguaje, de esa interpretación que vemos en esta obra o en cualquier cuerpo. Cuando el cuerpo está tensionado, está agachado o está firme hacia arriba, tiene un significado en sí, ¿no? Entonces, el cuerpo también es aquel protagonista que hace que el movimiento pueda ser identificado o poder ver ese ambiente que manifiesta, ¿no? Y el poder, cómo el poder ha podido generar estas relaciones de poder, ¿no? El esclavo, el capataz, esta relación de poder, cómo ha ido influenciando para que podamos conocer al caporal como tal, ¿no? Porque la historia en sí está desde que, cómo aquel, uno de los hermanos Estrada, ha podido ver a ese capataz, cómo se manifestaba, cómo se vestía, ¿no? Entonces, ese vestimenta y esos significados que tiene, realmente ha empezado a construir lo que realmente hoy día conocemos como caporal. Entonces, el cuerpo y el poder siempre en esta historia está unido, porque el cuerpo ha sido quien ha manifestado todo ese relato, ¿no? Ha ido viviendo. Y el poder como aquella representación de fuerza, de autoridad, de control, de autoridad, que son esas palabras que significan en lo que es la obra en sí.
1: Interesante entonces el título que expresa mucho lo que es el arte y lo que se quiere expresar a través de esta obra denominada Caporal, Cuerpo y Poder. Muy interesante, ha sido importante conocer el significado. Ahora también hay que resaltar la investigación histórica que han realizado para construir esta propuesta con respecto a la historia del caporal, donde están abordando en esta obra también sus orígenes y la relación con la historia y la identidad boliviana.
0: Sí, es muy importante poder, o sea, lo que nosotros hemos querido como la creación del caporal, no solamente es tomar la historia y de presentarla, sino más bien a través del arte empezar a construir una difusión de nuestro caporal, ¿no? El poder contar de dónde proviene también es parte de empezar a contar al mundo, a nuestro país, de forma general, local, internacional también, ¿de dónde proviene el caporal? ¿Qué significado tiene? ¿Cuáles han sido sus protagonistas? ¿Por dónde ha pasado en sí? ¿Para qué? Para realmente empezar a consolidar nuestras danzas como nosotras, perdón, como propias de nosotros, ¿no? Porque hay mucha pelea en cuestión a nuestras danzas, que hay países que pues manifiestan que son de ellos. Entonces, ¿cómo nosotros podemos generar esta difusión de nuestro caporal? No solamente con las entradas folclóricas, sino también internacionalizando a través de estas obras, a través de las redes sociales, que realmente empecemos a conocer más en profundidad de dónde proviene, cuáles son sus orígenes, para también afirmar cada vez más y defender más nuestras danzas.
1: Bien, felicidades por esta gran propuesta que están presentando al público en La Paz y es bueno conocer a quienes participan también. ¿Cuántos artistas van a formar parte de esta obra y cuánto tiempo también les ha tomado realizar y preparar esta producción?

0: Bueno, estamos ahora con en un total de 25 bailarines, pero con la participación de un ballet también, Kodak, en la cual también nos está generando esta posibilidad de generar esta obra mucho más completa y mucho más, ¿cómo decirlo? Realmente el poder contar la obra desde una perspectiva artística, para que podamos manifestar, representar como se debe. Y también en cuestión a los bailarines, el poder poner en escena de una forma mucho más clara y puntual de aquellos momentos históricos que estamos tomando dentro de la danza del caporal, ¿no?
1: Y aquí vamos a poder conocer la historia del caporal representada en el escenario con el arte, con más de 25 bailarines en escena en esta obra, Caporal, Cuerpo y Poder, así denominada. Alejandra, ¿quiénes pueden asistir? ¿A qué público está dirigida? ¿Y dónde se va a realizar esta presentación?
0: Bueno, está dirigido a todo público, pueden ir con la familia en sí. Si bien tomamos la historia, no es una obra infantil, pero sí, digamos, ahí está la posibilidad de que puedan ingresar con toda la familia, es para todo público. Es una obra en la cual van a poder ver toda la historia del caporal. Estamos este 26 de septiembre en el Teatro Municipal Alberto Saavedra Pérdez, en la cual van a poder contar, van a poder, perdón, saber sobre todo lo que es la historia del caporal, conocer mucho más nuestras danzas y también empezar a preguntarnos qué realmente significa lo que bailamos, ¿no? Y empezar a conocer mucho más de cómo ha sido esta transformación histórica. Así que invitarles a toda la familia para que puedan disfrutar de esta obra y de este lindo espectáculo que estamos preparando con mucho cariño y pues encantados de tenerlos.
1: Excelente. Este próximo 26 de septiembre en el Teatro Municipal Alberto Saavedra Pérez. Muy bien. Repitamos el horario de las funciones, por favor, y dónde la gente puede adquirir sus entradas. Toda la familia que estén interesados en asistir a esta obra para ver la historia del caporal en una diferente escena.
0: Sí, las entradas están disponibles en Superticket. Ahí añaden la palabra caporal y les va a entrar directamente a poder encontrar sus entradas. Estamos en preventa, así que aprovéchenlo hasta el 20 de septiembre. En caso que tengan alguna dificultad para poder entrar, tanto a nosotros como a la empresa lo pueden contactar. Nosotros nos pueden encontrar en cualquier red social como Compañía Nacional de Artes Escénicas Bolivianas, ahí nos escriben y les podemos asesorar para que puedan conseguir sus entradas con mucho gusto. Y bueno, encantados de poderlos tener también ahí.
1: Y felicidades por esta iniciativa, por impulsar nuestra cultura, nuestros artistas bolivianos y sobre todo nuestra identidad y nuestras danzas con el caporal y toda su historia. Es importante conocer la historia del caporal que tal vez muchos bolivianos desconocemos y lo van a poder descubrir en esta obra. Caporal, Cuerpo y Poder, este próximo 26 de septiembre en el Teatro Municipal Alberto Saavedra Pérez a las 19:30 horas y por supuesto adquirir esta semana. Hasta el 20 de septiembre, sus entradas en Superticket. Muchísimas gracias, Alejandra Salinas, quien es directora de la Compañía Nacional de Artes Escénicas Bolivianas. Éxitos en la presentación.
0: Muchas gracias.

Ahora que son las 11 de la mañana con 50 minutos, continuamos avanzando en lo que es la agenda informativa en el país y las noticias que van surgiendo en estas horas de la mañana en este lunes 14 de septiembre. Se ha pronunciado el vocero de la Gobernación de Santa Cruz, Rolando Schrupp, quien ha cuestionado la situación de la seguridad pública en el departamento y advirtió que pese al estado de excepción que rige en el país, continúan registrándose hechos violentos, principalmente en zonas fronterizas como la Chiquitanía, que colinda con Brasil, un tema que preocupa bastante. El miembro de la Gobernación sostuvo también que uno de los problemas está relacionado con el mando de las fuerzas del orden público. En ese sentido, ha planteado que la policía boliviana pase a estar subordinada a los gobernadores de cada departamento. Con argumento, explicó que las autoridades departamentales conocen de manera más directa la realidad y las necesidades de sus regiones. El vocero también ha señalado que esta propuesta busca modificar el actual esquema de mando y así permitir que la seguridad pública sea atendida desde las autoridades departamentales de acuerdo con las particularidades de cada región. Esto ante el incremento de los casos de sicariato, asesinatos en plena vía pública y toda la inseguridad que está ocurriendo en diferentes regiones del país.

Y actualizamos la información con la lamentable tragedia tras el derrumbe de un edificio en Brasil donde se encontraban también familias bolivianas. Al respecto, el ministro de Relaciones Exteriores de Bolivia, Héctor Huanca, ha informado en la mañana de este lunes que las autoridades del consulado de Bolivia en Sao Paulo se reunirán con los familiares de las 6 víctimas del colapso de un edificio en construcción. En esta cita se va a brindar todo el respaldo que ellos requieran y se analizará la repatriación de los cuerpos de las víctimas bolivianas. Asimismo, aseguró que las autoridades bolivianas han brindado todo el apoyo requerido y se está coadyuvando con sus similares de Brasil para poder brindar datos concretos y el avance de las investigaciones. En caso de que los familiares decidan la repatriación de las víctimas, dijo que la Cancillería activará de inmediato todas las medidas para cumplir con este objetivo. Respecto al avance de las investigaciones, la autoridad dijo que se trata de una jurisdicción de otro país. Sin embargo, aseguró que desde Bolivia se está realizando un acompañamiento a estas investigaciones.

Cambiamos ahora de tema, hablamos de la situación del sector de la salud en nuestro país, ya que la Cámara de la Industria Farmacéutica Boliviana, CIFABOL, ha reclamado este lunes por la falta de diálogo y consensos para la elaboración de un Plan Nacional de Salud 2026-2030 que presentó el Ministerio de Salud. Mediante un comunicado, la entidad ha considerado fundamental que las políticas públicas de salud construyan mediante el diálogo y la participación de todos los sectores y también el sector garantizando condiciones de libre competencia y fortaleciendo la producción nacional. Lo que dice en su comunicado, consideramos que cualquier política pública orientada a fortalecer el sistema de salud debe construirse con la participación de todos los actores involucrados, priorizar la industria nacional, preservar condiciones de libre competencia, evitar monopolios, es lo que remarca esta nota publicada en sus redes oficiales. Además, han remarcado que la industria farmacéutica boliviana ha realizado importantes inversiones en infraestructura, tecnología, innovación y talento humano, contribuyendo al abastecimiento de medicamentos, la generación de empleo y la sustitución de importaciones. Asimismo, también han expresado su preocupación ante medidas que puedan generar una mayor dependencia de productos importados y reafirmaron su disposición a participar en espacios de diálogo técnico o institucional para construir soluciones sostenibles. La situación con el tema de los medicamentos en el país cada día se complica más. Esto a raíz también de la escasez del dólar desde la gestión 2023, que muchas marcas y medicamentos en específico no llegan al país.

Cambiamos ahora el rumbo de la información, ya que el Papa León ha nombrado a Pedro Fuentes como el obispo del Ordinariato Castrense de Bolivia. Según la Conferencia Episcopal Boliviana, Fuentes tendrá a su cargo la atención pastoral de las Fuerzas Armadas y también la Policía Boliviana. El Papa León ha nombrado al Monseñor Pedro Luis Fuentes Valencia como el nuevo obispo del Ordinariato Castrense de Bolivia, según han informado los diferentes medios de comunicación. Ya se hizo oficial. Hasta el momento de su designación, el titular Monseñor Fuentes se desempeñaba como obispo auxiliar de la Arquidiócesis de La Paz y ejercía las funciones de administración apostólica del Ordinariato Militar y Policía Boliviana desde agosto de 2022. Desde esta responsabilidad, Fuentes tendrá a su cargo la atención pastoral de las Fuerzas Armadas y la Policía Boliviana.

Y en temas de economía, en cuanto a la lucha contra el contrabando, se ha entregado ganado incautado al matadero Los Andes para poder abastecer EMAPA. El operativo fue computado por el viceministro de lucha contra el contrabando, quien ha realizado la entrega de estas cabezas de ganado de pie, valuadas en aproximadamente 87 mil bolivianos, al matadero Los Andes del municipio del Alto, para su faneo y posterior entrega a la empresa de apoyo de producción y alimentos, EMAPA, destinada a su comercialización. El operativo fue ejecutado por el Comando Estratégico Operacional de Lucha contra el Contrabando en coordinación con efectivos de la Capitanía del Puerto Mayor de Huaqui, quienes interceptaron una embarcación que trasladaba las cabezas de ganado en cercanías de Santa Rosa de Tarako, según un informe oficial. En representación del Viceministerio de Lucha contra el Contrabando, Boris Michel Calle ha informado que el operativo conjunto permitió realizar el comiso de una embarcación que se encontraba a la deriva sin tripulación, matrícula ni nacionalidad visible en aguas del lago Titicaca, en cuyo interior se transportaba ganado vacuno, precisamente para el contrabando. El Servicio Nacional de Sanidad Agropecuaria e Inocuidad Alimentaria realizará la evaluación correspondiente del ganado y certificará si la carne es apta para el consumo humano, de acuerdo con lo establecido en el Decreto Supremo 5402. Esta entrega se realizó en instalaciones del matadero de la zona Los Andes, en coordinación con representantes de la Federación Única de Trabajadores de Carne y ramas anexas Futeca y la Confederación Nacional de Trabajadores de Carne de Bolivia. El ejecutivo de Futecra, Alfredo Machaca, agradeció al Viceministerio de Lucha contra el Contrabando por el trabajo realizado en el comiso y ha destacado el apoyo brindado al sector de trabajadores en carne.

Llegamos al mediodía, así rápidamente finalizamos en este lunes su revista informativa de primera mano a través de La Paz Media 96.7. Agradecemos a quienes nos escuchan en la radio, la señal abierta y por supuesto a quienes también nos siguen a través de las redes sociales. Dios mediante, mañana nuevamente estaremos con ustedes a partir de las 9:00 a.m. Que tengan buen resto de jornada. Permiso.

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23 amigos en todo el país y el mundo, buenas tardes, bienvenidos. Es Enlace Informativo Central. A partir de este momento usted tiene toda la información más importante generada en la primera jornada. Bienvenidos una vez más. El gobierno espera prontitud en ley del Fondo Monetario Internacional y ampliar estado de excepción. El gobierno ha expresado la expectativa que tiene para esta semana en la Asamblea Legislativa Plurinacional, no solo para autorizar la ampliación del estado de excepción, sino también para tratar con prontitud la ley que permite el financiamiento de los 1.900 millones de dólares por parte del Fondo Monetario Internacional. Respecto a la ley del Fondo Monetario Internacional, el presidente Rodrigo Paz hizo el domingo un pedido a diputados y senadores para que esta semana se pueda generar con prontitud el debate de esta norma. Señaló que este financiamiento no solo significa cerca de 1.900 millones de dólares para equilibrar las finanzas, sino también permitirá más de 5 a 7 mil millones de dólares de más de inversión que se va a destinar a obras. El financiamiento del FMI ha generado polémica porque viene acompañado de un programa económico de ajuste que implica bajar el gasto público y la subvención, aunque las autoridades aseguraron que no se descuidará el aspecto social. El ministro de Gobierno, Marco Oviedo, anunció que el Ejecutivo presentará un decreto para la ampliación del estado de excepción por 90 días más. Sin embargo, aún su consolidación está sujeta a la autorización de la Asamblea. El estado de excepción vigente culmina esta semana, el 18 de septiembre, por lo cual se espera que la Asamblea Legislativa Plurinacional trate la ampliación en los siguientes días. Entonces, hay que ver cuál va a ser el procedimiento que se va a seguir en la Asamblea Legislativa para la ampliación del estado de excepción. Creo que hay un gran consenso ciudadano y también hay un gran consenso en la misma Asamblea Legislativa para que esto se produzca, agregaba. Sectores sindicales ya rechazaron la posibilidad de ampliar el estado de excepción, mientras que opositores políticos demandaron que el gobierno primero rinda cuentas antes de considerar un segundo periodo. Según la norma, la ampliación del estado de excepción debe ser aprobada por la mayoría en la Asamblea

Después de los 51 días de conflicto y bloqueos, crece el llamado a un gran acuerdo nacional para evitar otra crisis. Han pasado 86 días desde que la noche del viernes 19 de junio, cuando el presidente Rodrigo Paz y el dirigente cobista Mario Argollo firmaran un acuerdo que puso fin a 51 días de manifestaciones y más de 45 de bloqueos de carreteras. Esa misma noche, el mandatario firmó el decreto que puso en vigencia el estado de excepción. Ahora, mientras se acerca el final de esta medida y persisten las tensiones políticas y sociales, juristas y analistas plantean que el país necesita dar un paso más, sentar a los distintos actores en una mesa para poder construir acuerdos que permitan prevenir una nueva crisis. El llamado a una concertación nacional ya comenzó a tomar forma desde el gobierno. En las últimas horas, el presidente Paz convocó a las fuerzas políticas con mayor representación en la Asamblea Legislativa Plurinacional y les planteó proponerse o ponerse en todo caso de acuerdo para poder trabajar en cuatro temas indispensables. Les pido la unidad necesaria para debatir abiertamente estas transformaciones fundamentales: el paquete de leyes, la reforma constitucional, el 50-50 y la subvención a futuro. Cuatro temas de urgencia, sostenía el pasado jueves en Santa Cruz. Los líderes de las principales alianzas opositoras, Jorge Tuto Quiroga de Libre, Samuel Doria Medina de Unidad, Manfred Reyes Villa de Súmate, todavía no se han pronunciado formalmente sobre esta convocatoria. Para el abogado constitucionalista José Antonio Rivera, sin embargo, el desafío va más allá de alcanzar acuerdos entre fuerzas políticas. Después de las jornadas de mayo y junio, considera que la prioridad debe ser recuperar la capacidad de las instituciones democráticas para procesar las diferentes o las diferencias antes de que éstas vuelvan a trasladarse principalmente a las calles. El sociólogo y docente universitario Renzo Abruzense, en La Paz Media, planteó que la ampliación del estado de excepción por 90 días debe estar condicionada al cumplimiento de requisitos, metas y también objetivos claramente establecidos, además de poder permitir al gobierno generar consensos con las distintas fuerzas políticas.

0: debería condicionarse el estado de sitio al cumplimiento de ciertos requisitos con metas y objetivos claramente establecidos. De manera que esos 90 días de ampliación puedan constituir un avance en términos de consensos necesarios, porque el gobierno va a tener que establecer consensos, y esta vez seriamente, frente al nivel de reorganización de las fuerzas masistas, ¿no? Va a tener que establecer serios y definitivos consensos si quiere realmente gobernar de una manera más o menos adecuada y pacífica hasta el final de su mandato. Entonces, yo creo que esa es la única salida. Aceptar un estado de sitio, la propuesta que ha hecho la Comisión Legislativa, porque entiendo que la que vale es la primera que se presenta, y esa es la del legislativo. Coordinar y consensuar con las fuerzas, ¿no? Una ampliación del estado de sitio a efectos de no entrar en un proceso de convulsión social nuevamente, pero en los 90 días establecer primero las alianzas necesarias y segundo las dimensiones, los límites, ¿no? Los objetivos y las tareas que deben cumplirse a efectos de que en la modificación, el momento en que se abra la Constitución, exista un escenario que no quede entrampado en las contradicciones y en los intereses de los diferentes, de las diferentes fracciones del Congreso. Yo creo que esa es la única salida, porque realmente ambas son absolutamente necesarias. El mantenimiento de la paz en virtud de la debilidad del gobierno y la modificación de la Constitución.
1: Ante la expectativa de cambios económicos, políticos y constitucionales durante el periodo de transición, el sociólogo y docente universitario Renzo Abruzzese informó que el gobierno, por su debilidad, no podrá impulsar estas reformas en solitario. Planteó convocar a un diálogo y una alianza nacional para alcanzar consensos con los partidos políticos y también con la sociedad civil.
0: Y el único que puede recomponer esta situación es el gobierno. En una acción patriótica de apertura, así, honesta, hacia el futuro, convocar un diálogo nacional, convocar una alianza nacional para llevar las grandes reformas estructurales adelante. Porque tú lo has dicho, hacer las reformas que necesita el país en el escenario, en el ámbito de la economía, en el ámbito de la política, en solitario le es imposible. No lo va a poder hacer, es un gobierno extremadamente débil. No lo va a poder hacer. Necesita de alianzas, necesita de consensos, necesita que los partidos y la sociedad civil lo acompañen. Y parece que esa situación el gobierno no la lee, como no lee un montón de cosas que está encapsulado. Está ensimismado en sí, no está leyendo la realidad. Las reformas son más que urgentes, más que urgentes. Reformular, hacer las modificaciones constitucionales no es una mera variable política, es una necesidad histórica, urgente. Mientras más la posterguemos, más postergamos las soluciones al problema económico, al problema social, al problema cultural, educativo, de sanidad, de salud pública, etcétera. No es un acto más, es un acto del que depende la gestión del gobierno, ¿no? La reconstitución de una democracia y de una democracia ciudadana más plena y más efectiva. El gobierno no se da cuenta, no percibe, y en consecuencia no hace el más mínimo esfuerzo por articular un movimiento nacional democrático ciudadano.
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0: 12 del mediodía con 16 minutos, la Comisión Interventora de la Agencia Nacional de Hidrocarburos ha detectado irregularidades en una estación de servicio en Amapiri, La Paz, donde se comercializaba gasolina a 8 bolivianos por litro, por encima del precio regulado, que es de 6 bolivianos con 96. Además, identificó una cisterna con modificaciones en uno de sus compartimientos y un recipiente oculto que tenía agua durante la descarga de diésel. El ministro de Hidrocarburos y Energías, Marcelo Blanco Quintanilla, ha informado que se investigarán ambos casos y se establecerán las responsabilidades.
1: En Mapiri, La Paz, la ANH detectó la comercialización de gasolina al precio de 8 bolivianos, registrada en la planilla oficial de inspección, frente a un precio regulado, como ustedes saben, de 6.96 por litro. Un incumplimiento grave por parte de esa estación. En la revisión de sistemas identificamos además una merma reportada aproximadamente de 37 mil litros de diésel. Pero la ANH, en coordinación con la de TIC Nacional, constató que el sistema de facturación operaba con normalidad al momento de inspección. Además, hicimos seguimiento a la cisterna que abastecía esta estación desde la planta Sencata. Se detectaron interrupciones en la señal del GPS, incluyendo el apagado del dispositivo y un tiempo de llegada considerablemente más prolongado. Procedimos al precintado de los equipos vinculados a la comercialización de diésel. En el caso 2, se encontró una cisterna adulterada con placa 3135XUA de la empresa Trans Hidrotruck SRL con capacidad 35.583 litros. Provenía de la planta SMAX Iquique con diésel oil. Al momento de la descarga constatamos modificaciones en el compartimiento número 4 del tanque y en las válvulas de descarga, además de manchas de diésel en el domo. Al descargar el contenido se evidenció que el compartimiento adulterado contenía un recipiente oculto con agua en su interior. Yacimientos, Petrolíferos Fiscales Bolivianos Logística y Yacimientos presentarán una demanda contra la empresa y el chofer del sistema.
0: La Comisión Interventora de la Agencia Nacional de Hidrocarburos avanzó con los controles mediante el sistema VECISA, que ya procesó 700 vehículos de los más de 6.000 identificados a nivel nacional. El ministro de Hidrocarburos y Energías, Marcelo Blanco Quintanilla, ha informado que el registro ha permitido reservar un estimado de 1.150.000 litros de combustible y que los operativos continúan de manera diaria.
1: El resultado nacional del VECISA a nivel nacional, el sistema ya bloqueó 700 vehículos de los 6.000 que habíamos indicado, 450 de gasolina y 250 de diésel, reservando un estimado de 1.150.000 litros. Y esto no es el corte cerrado. El VECISA 26 se activa de manera diaria, procesando un promedio de 700 vehículos por día hasta cubrir la totalidad de las más de 6.000 placas identificadas en todo el país. Mantenemos asimismo operativos diarios en situ en más de 300 estaciones de servicio a nivel nacional.
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12:20, transporte amenaza con bloqueo y maestros alistan una marcha. Crece la presión contra el gobierno. Dos sectores sociales han anunciado medidas de presión en el país durante esta semana. El transporte libre se declaró en estado de emergencia y dio un plazo de 48 horas al gobierno nacional para atender sus demandas, mientras que los maestros urbanos convocaron a una marcha nacional para este martes 15 de septiembre. La Confederación de Transporte Libre de Bolivia determinó declararse en estado de emergencia durante su Congreso Nacional, que fue realizado en Sacaba, Cochabamba, donde sus dirigentes expresaron su preocupación por el desabastecimiento de diésel, la situación del dólar y el incumplimiento de compromisos asumidos por el gobierno. Según el sector, la falta de combustible obligó a reducir hasta en un 50% la operatividad del transporte de carga interdepartamental. Los transportistas han lamentado que generan pérdidas económicas y dificulta el cumplimiento de sus compromisos. Además, el sector señaló que existen compromisos asumidos con el gobierno nacional que todavía no fueron cumplidos, principalmente relacionados con el abastecimiento de hidrocarburos. A esta situación se suma su preocupación por un eventual retiro de la subvención de los carburantes, previsto en el marco de los compromisos con el Fondo Monetario Internacional para los primeros meses de 2027. La dirigencia advirtió que si los combustibles pasan a precios internacionales, aplicará un reajuste inmediato de las tarifas de pasajes en todas las modalidades del transporte a nivel nacional. Es muy preocupante. Creo que las políticas que se están implementando por parte del gobierno nacional están afectando a la clase más humilde, más vulnerable que tiene el país, manifestaba uno de los dirigentes. El sector dio al Ejecutivo un plazo de 48 horas para responder a un pliego de 8 demandas, entre ellas el mantenimiento urgente de las carreteras y la apertura del mercado del seguro obligatorio contra accidentes de tránsito. De no recibir soluciones concretas, los transportistas anunciaron que iniciarán medidas de presión y un bloqueo masivo de carreteras en todo el país una vez concluya el estado de excepción. En paralelo, los maestros urbanos también han anunciado movilizaciones. La Confederación de Trabajadores de Educación Urbana de Bolivia anunció una serie de movilizaciones en rechazo a las políticas económicas, sociales y educativas del gobierno nacional. La determinación fue asumida en la Magna Cuarta Conferencia Nacional Extraordinaria, junto con sus 31 federaciones departamentales y regionales, donde se ratificó una plataforma de lucha en defensa de la educación pública, fiscal, única y gratuita, además del respeto al reglamento del escalafón nacional. Entre sus principales demandas, el magisterio exige la institucionalización de los cargos administrativos, un plan nacional de emergencia económica y productiva con soberanía, el abastecimiento de carburantes y una lucha frontal contra la especulación, el acaparamiento y el mercado negro. También reclama un incremento salarial y la recuperación del poder adquisitivo perdido por la inflación. Los maestros urbanos además demandan la abrogación de los decretos supremos 5676, 5563 y 5654, al considerar que generan mayor precarización y afectan los derechos de los trabajadores. La organización sindical también cuestionó las políticas del Ejecutivo por descargar la crisis económica sobre los trabajadores y vulnerar las conquistas históricas del magisterio. Como parte de su plan de movilizaciones, ha instruido a 31 federaciones a realizar una gran marcha nacional de cacerolas vacías el martes 15 de septiembre, además de un mitin de protesta. La protesta busca expresar el rechazo al deterioro de la educación pública, la pérdida del poder adquisitivo, la precarización y las políticas económicas que actualmente tiene el gobierno.

0: 12:24, ante los reclamos por el congelamiento de cuentas debido a deudas tributarias de vehículos que sus antiguos propietarios ya vendieron, la concejal de La Paz, Carola Antezana, a través de La Paz Media, cuestionó a la Administración Tributaria Municipal por la falta de notificación adecuada a los contribuyentes. Señaló que muchas personas continúan todavía registradas como propietarias de vehículos demotorizados porque no realizaron la transferencia y recién conocieron la deuda cuando sus cuentas han sido afectadas.
1: Es que yo he tenido una reunión la semana pasada con el señor Velázquez, que es el director de la ATM, y bueno, él nos comentaba que habían hecho campañas, que habían notificado, que habían llegado al fondo para que la gente se entere, ¿no? Ese es un primer punto, creo que ha fallado muchísimo la ATM. No han notificado debidamente y ahí es donde está el gran vacío, ¿no? Creo que ninguna persona va a querer pagar lo que adeuda. O sea, si tienes deudas, hay gente que sí, evidentemente se descuida, no podemos decirlo, dar crédito a todo, pero sí, evidentemente la gente está dispuesta a pagar. El problema es que no ha notificado. Y la mayor gran cantidad de personas, por ejemplo, yo ahorita me estoy reuniendo con todas las personas aquí en mi oficina, estoy recapitulando varios files, y la mayoría de la gente, el problema que tiene es precisamente lo que tú comentabas, que son vehículos que los han vendido y mucha gente no ha hecho la transferencia correctamente, y hay gente, por ejemplo, acabo de escuchar el caso de una persona que ya son como 5 dueños que ha tenido y que ella se ha enterado por el tema del SOAT, ¿no? Eso es lamentable. ¿Por qué? Porque evidentemente esta gente ya no tiene la culpa, ¿no? Lo ha vendido, pero sin embargo el congelamiento le ha caído a su persona. Y la multa es tremenda porque se van sumando intereses, ¿no? El problema de fondo para mí es no haber notificado correctamente, pese que ellos han dicho que sí lo han hecho. Yo tengo ya 2 conocidos familiares y yo puedo dar fe ciega que no se les ha notificado. Y ahí es el vacío legal, creo que en el que están cayendo las personas de la ATM, no haber realmente notificado correctamente para que la gente tenga el tiempo de empezar a hacer sus trámites.
0: Ante los casos de personas que acumulan deudas tributarias por vehículos que vendieron hace años y ya no están en su poder, la concejal de La Paz, Carola Antezana, ha cuestionado el congelamiento de cuentas como medida de cobro y pidió buscar una solución de fondo para los afectados. Anunció reuniones con Tránsito y la Administración Tributaria Municipal para poder analizar estos casos y plantear alternativas que permitan aliviar la situación de quienes continúan acumulando impuestos por estos motorizados.
1: Yo esos días voy a solicitar una reunión con el director de la ATM, voy a solicitar una reunión con el comandante de la policía, para ver de qué manera se puede ayudar y empezar a buscar a estos autos para que respondan ante la ley, porque tienen que hacerlo, ¿no? No pueden, y es verdad lo que tú dices, ¿no? Ya, ok, pago, pero mañana se me van a seguir sumando impuestos de un auto que ni siquiera lo veo hace 5 años, ¿no? Como el caso de esta señora que viene y me dice, 5 años, ni siquiera ya sé dónde está mi auto. Imagínate, me dice, ni siquiera sé dónde está mi auto. La última vez he tenido un reporte que está en la ciudad de Cochabamba, siendo que el auto lo vendió a La Paz a su primer dueño. Son 5 dueños ya que tiene ese auto. Entonces, creo que congelar las cuentas es una medida muy fuerte. Vulnera la propiedad privada de la gente, ¿no? Hay que solucionar de fondo este problema, pero de carácter urgente hay que aliviar a los afectados. O sea, tenemos que ver con todas estas organizaciones que precisamente hoy con mi equipo nos estamos moviendo. Yo personalmente me voy a personar donde a la policía, al tránsito, antes de reunirme con el señor de la ATM, y voy a ver de conciliar una reunión para el día miércoles con ambas partes y ver cómo vamos a solucionar este problema de los afectados.
0: Doce del mediodía, 29 minutos, punto final a esta entrega informativa. Como siempre, el agradecimiento a usted por seguirnos a través de nuestra frecuencia, La Paz Media 96.7, nuestra aplicación La Paz Media, tanto para Android como para iOS, y nuestra página web para Bolivia y el mundo. A propósito del mundo, ya está listo el informe de Radio Francia Internacional. Por su atención, muchas gracias. Permiso.
2: Comenzamos el flash informativo de Radio Francia Internacional. Diego Tenorio lo hace en los controles. Hoy es el lunes 14 de septiembre, 4 de la tarde en París, y estas son las noticias del mundo en 3 minutos.
3: Andreína Flores.
2: Se intensifican los bombardeos rusos en la frontera entre Polonia y Ucrania, alcanzando incluso este domingo un tren de pasajeros con destino a Varsovia. Las autoridades polacas y ucranianas denuncian una escalada del conflicto. La jefa de la diplomacia europea, Kaja Kallas, también reaccionó al ataque ruso. Está claro que se trata de intimidar a los países occidentales para que dejen de apoyar a Ucrania, declaró Kaja Kallas. Los 3 dirigentes de Escocia, Gales e Irlanda del Norte emitieron hoy una declaración conjunta para reivindicar su derecho a la autodeterminación y reafirmar su compromiso para alcanzar su independencia de Reino Unido y eventualmente integrarse a la Unión Europea. El presidente de Colombia, Abelardo de la Espriella, anunció que impugnará las decisiones judiciales que frenan su política de mano dura contra el crimen. En el último mes, los jueces han dictado 3 fallos: suspender los bombardeos si hay presencia de menores, retirar videos de cadáveres de redes sociales y frenar pruebas de aspersión aérea de narcocultivos. La reacción del presidente colombiano.
4: Una cosa es el control judicial y otra muy distinta, sustituir al gobierno, al presidente o al mando militar en la conducción operacional del Estado. Por eso vamos a ejercer todos los mecanismos jurídicos que correspondan para defender esas competencias que la Constitución me ha entregado a mí como presidente de la República.
2: En Yemen, los rebeldes hutíes, apoyados por Irán, confirmaron hoy haber lanzado decenas de misiles balísticos y drones contra objetivos militares en el sur de Arabia Saudita. Esto en respuesta a casi 60 ataques sauditas contra el norte de Yemen durante el día sábado. Reina la incertidumbre política en Suecia tras las elecciones generales de este domingo, en donde no hay por ahora un ganador claro. La oposición de izquierda, liderada por la socialdemócrata Magdalena Andersson, cuenta con una ligera ventaja de 3 escaños sobre 349 en el Parlamento, pero nada está escrito definitivamente. Y en deportes, el alemán Alexander Zverev se coronó por primera vez rey del US Open, venciendo al tenista estadounidense Ben Shelton. Lo escuchamos.
5: It was amazing, especially with the heartbreak I had in 2020 here.
2: Es una sensación increíble, sobre todo después de la decepción que sufrí aquí en 2020. Levantar por fin este trofeo es una sensación increíble, dijo Zverev.
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